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0: Muy buenas noches y gracias por estar con nosotros una vez más en la Hora Nacional. Como cada domingo, la verdad es que les preparamos un programazo.
1: Así es, les vamos a platicar sobre la Jornada Nacional de Reforestación 2026, que es un esfuerzo conjunto interinstitucional y de la sociedad para habilitar y reforestar puntos estratégicos.
0: En nuestro flashazo del bienestar conoceremos el Programa de Desarrollo Forestal Sustentable para el manejo responsable de los bosques y selvas que conserva la biodiversidad.
1: Hablaremos de un servicio que nos da información oportuna para reducir el riesgo de las catástrofes naturales como huracanes, sismos o incendios.
0: También platicaremos de cómo el fenómeno del Super Niño puede influir en el consumo de energía en nuestros hogares.
1: Vamos a ver cómo nuestro país sigue impulsando el talento de nuevas generaciones en la segunda edición de México Canta.
0: Además, conoceremos la historia de una mujer que trabajó muchísimo por los derechos políticos de las mexicanas, Ermila Galindo.
1: Y hablaremos sobre el papel de las mujeres en la innovación tecnológica y de la brecha de género en Latinoamérica.
0: Además, quédense porque el programa de verdad va a estar muy bueno y empezamos.

0: México es un país forestal y este domingo 9 de agosto se llevó a cabo la Jornada Nacional de Reforestación 2026, una estrategia para restaurar y proteger la riqueza natural del país. Y fíjense, hay un dato que nos ayuda a dimensionar su importancia. Aproximadamente el 70.6% del territorio mexicano está cubierto por algún tipo de vegetación forestal.
1: Y esos ecosistemas son mucho más que árboles. México tiene cerca de 138.7 millones de hectáreas de vegetación forestal y en nuestro territorio está alrededor del 12% de las especies conocidas a nivel mundial. Los bosques, selvas, matorrales y manglares son fundamentales para la biodiversidad y también para la vida de millones de personas.
0: Por eso reforestar importa. Los bosques participan en el ciclo del agua, favorecen la infiltración y además ayudan a conservar las cuencas. También protegen y regeneran los suelos, reducen la erosión y contribuyen a conservar la biodiversidad.
1: Y hay otro aspecto fundamental. La restauración forestal también tiene una dimensión social y económica. En México, el 50.9% de la superficie forestal está en manos de ejidos y comunidades. Estas comunidades forestales son las que, en muchos territorios, conservan, manejan y aprovechan estos ecosistemas.
0: Por eso restaurar no nada más significa llegar a un terreno, hacer un hoyo y plantar un árbol. La restauración ambiental implica recuperar integralmente los ecosistemas, con participación comunitaria, coordinación entre instituciones, protección del suelo y del agua, conservación de especies y fortalecimiento de las actividades productivas sustentables.
1: Y ahí aparecen opciones como el manejo forestal sustentable, la agroforestería, la ganadería regenerativa y otros sistemas productivos que permiten aprovechar los recursos naturales sin destruirlos. La idea es que la conservación también genere oportunidades, empleo e ingresos para las comunidades.
0: Además, la economía forestal tiene un papel importante porque representa alrededor del 0.24% del Producto Interno Bruto. Por esto, fortalecerla de manera sustentable también significa impulsar el desarrollo comunitario y productivo.
1: Y los beneficios no se quedan en las zonas rurales. La infraestructura verde también es fundamental en las ciudades. Árboles, parques, corredores verdes y áreas de vegetación ayudan a mejorar el entorno urbano y forman parte de las estrategias para combatir los efectos del cambio climático.
0: Y los ecosistemas forestales también son importantes contra el cambio climático. Los bosques, selvas y manglares capturan carbono. De hecho, documentos oficiales señalan que estos ecosistemas capturan anualmente 178.9 millones de toneladas de dióxido de carbono, equivalentes a 23.2% de las emisiones de gases de efecto invernadero del país.
1: Y hay una relación directa con el agua. La conservación de bosques y selvas ayuda a mantener los flujos hídricos, reducir el asolve y proteger servicios ambientales importantísimos para las poblaciones y para actividades como la agricultura.
0: En este contexto se dio la Jornada Nacional de Reforestación 2026, con presencia en las 32 entidades federativas, 621 municipios y 1.632 núcleos agrarios. La meta fue plantar 6.6 millones de árboles y plantas en más de 32 mil hectáreas.
1: Es una acción de alcance nacional que busca involucrar a comunidades, autoridades y población en la recuperación de territorios forestales. Y no se trata de poner el mismo árbol en todos lados. La restauración debe considerar las características de cada ecosistema y utilizar especies adecuadas para cada territorio.
0: Un actor importante será Sembrando Vida, un programa que ha producido muchas de las plantas que se usan en este tipo de acciones. En los últimos años, el programa ha reportado la plantación y conservación de alrededor de 1.200 millones de árboles y el trabajo en aproximadamente 1 millón de hectáreas.
1: Y muchos de esos árboles tienen una función productiva además de ambiental. Pueden ser forestales, frutales o formar parte de sistemas agroforestales. Es decir, se busca que restaurar el territorio también signifique fortalecer la economía de quienes viven y trabajan en él.
0: Entonces, la invitación es entender la reforestación desde una perspectiva mucho más amplia. Recuperar bosques, selvas y otros ecosistemas, proteger el agua y los suelos, conservar nuestra biodiversidad, impulsar economías comunitarias y contribuir a enfrentar el cambio climático.
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5: Desarrollo forestal sustentable para el bienestar. ¿Tienes un terreno forestal o formas parte de una comunidad que busca conservar de manera sustentable sus recursos? 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
0: Los cambios en el clima pueden transformar la forma en la que usamos electricidad en nuestras casas. Durante fenómenos como el Super Niño, las olas de calor, los frentes fríos intensos o hasta las lluvias prolongadas, nuestras necesidades de iluminación, climatización y uso de aparatos eléctricos pueden cambiar.
1: Estos cambios pueden traer un mayor consumo de energía, especialmente cuando usamos más tiempo los ventiladores, sistemas de aire acondicionado, calefactores, refrigeradores u otros equipos. Y para hablar más del tema, nos acompaña José Antonio Urteaga Difur, director general del Fideicomiso para el Ahorro de Energía Eléctrica. Señor director, bienvenido a la Hora Nacional.
6: Muchísimas gracias. Un gusto estar con ustedes y con su auditorio.
0: Bienvenido. Y para empezar, sabemos que estos años han tenido climas muy anormales, quizá. Temporadas de lluvias más largas, fríos más intensos, olas de calor. ¿Cómo afecta en el consumo de energía de los mexicanos que el clima esté llegando a estos extremos?
6: Muchas gracias, Leos. Me parece una excelente pregunta. Como ustedes saben, el cambio climático cada vez tiene mayor impacto en nuestra sociedad. El cambio climático provoca principalmente fenómenos climatológicos como el que vivimos de las olas de calor. Para este año se anuncia el fenómeno del Niño de alta intensidad. Sí. Eso lo que provoca son fundamentalmente olas de temperatura muy alta, que provocan también que a su vez causan el uso de aire acondicionado, como bien lo señalaba Cha, y eso provoca también que haya manifestaciones en temas muy diversos, por lo que tenemos que buscar cómo hacer más eficiente el uso de la energía eléctrica, en beneficio de nuestras economías en las familias, en beneficio del medio ambiente por una menor emisión de gases de efecto invernadero, y también en beneficio de tener acceso a la energía de población que aún está en un esfuerzo por tener una mayor asequibilidad a los servicios de la energía.
1: ¿Y cómo podemos lograrlo? Porque son muchas las cosas que tenemos que hacer para poder economizar, para no gastar tanta energía, para que no nos cueste tanto. ¿Qué se puede hacer?
6: Lo primero, yo diría, Chaleos, que hay que formar una educación en materia de uso adecuado de los recursos naturales. En el FIDE trabajamos con un programa que se llama Educare, Educación para el Ahorro y Uso Racional de la Energía Eléctrica, en donde formamos a los niños para que ellos sean conscientes de la necesidad de cuidar la energía. No solamente como un hábito, sino como un hábito educado. Que el niño sepa que contactar un interruptor de electricidad para tener luz es un proceso muy sencillo, pero que requiere un gran esfuerzo de la naturaleza. Entonces ahí se requiere que el niño entienda que esa energía llega y que toda la población requiere de energía, no podemos desperdiciarla. Claro. Es el primer punto, evitar desperdicios. ¿Cómo podemos evitar desperdicios? Como bien se señalaba, si estamos en una habitación que tiene iluminación natural, pues hay que abrir las cortinas y apagar la luz artificial, la luz eléctrica. Si tenemos aire acondicionado, evitar tener ventanas abiertas para que se fugue el calor. No vamos nunca a poder enfriar todo el medio ambiente, solamente el de la habitación. Claro. Y muy importante, cambiar equipos de aire acondicionado que son ineficientes por equipos de alta eficiencia, que vale la pena invertir porque se recupera muy rápido esa inversión.
0: Ahora, para personas que queremos quizá tener electrodomésticos o aparatos electrónicos un poquito más ambientalmente amigables y sobre todo ahorradores, ¿qué nos recomienda al momento de ir a comprarlos? ¿En qué nos tenemos que fijar?
6: Me parece otra vez una excelente pregunta. Lo primero, que tenga una etiqueta que se conoce como el sello FIDE. Ese sello FIDE es muy visual. Lo único que dice, este equipo tiene el sello FIDE. ¿Qué significa? que ese equipo cumple con los más altos niveles de eficiencia energética. También, si es posible, fíjense en la etiqueta que establece la norma oficial mexicana que indica cuál es el consumo preciso de equipo. Pero lo más fácil, consuman, compren equipos con sello FIDE.
0: ¿Cómo podemos contactar al FIDE? ¿Tienen redes sociales?
6: Tenemos todas las redes sociales, estamos en Facebook, en X, también en nuestra página electrónica www.fide.org.mx. Ahí nos pueden contactar y ahí van a encontrar un teléfono de contacto vía WhatsApp para que los asesoremos y los conduzcamos para hacer un uso eficiente de la energía. Inclusive, si sea el caso, oye, a mí me interesa porque veo que mi recibo está muy alto y ha crecido mucho a través del tiempo, quiero que me hagan un diagnóstico energético en mi vivienda.
1: Importante.
6: Alguien se presenta en su vivienda y le enseña, a ver, vamos a revisar primero tu instalación eléctrica.
1: Eso es importantísimo.
6: Importantísimo, sí. Cha.
1: Señor director José Antonio Urteaga, muchísimas gracias por visitarnos aquí en la Hora Nacional. Muy interesante todo lo que nos acaba de platicar.
0: Y ahorrador.
1: Y lo tenemos que aplicar. Cambios muy sencillos que nos van a ayudar mucho. Muchísimas gracias.
6: Muchas gracias. Encantado de estar aquí con ustedes y compartir con su auditorio lo que es parte de lo que debe ser nuestra vida. Ayudar a cuidar los recursos naturales y proteger el medio ambiente. Muchas gracias.
0: Muchas gracias también a ustedes que nos ven aquí cada domingo. Quédense con nosotros.
1: Ya empezó la segunda edición de México Canta por la Paz y contra las Adicciones. Este concurso busca abrir espacios para nuevas voces, promover letras alejadas de la violencia e impulsar la música mexicana y sus fusiones.
0: Nuestro compañero Orlando Abad entrevistó a Miguel Trujillo, presidente del Consejo Mexicano de la Música, para conocer qué sigue en esta etapa del concurso.
7: Oigan y vean, México canta y canta hermoso y se escucha en todo el mundo. Y por eso México Canta por la Paz y contra las Adicciones llega a su segunda edición. Y este concurso maravilloso que ha unido a tanta gente y que nos ha demostrado tantos talentos, tiene mucha gente trabajando detrás. El Consejo Mexicano de la Música está siguiéndolos a detalle. Esta noche, aquí en la Hora Nacional, nos acompaña el presidente del Consejo Mexicano de la Música, nuestro amigo musical, Miguel Trujillo. ¿Cómo estás, Miguel? Hermano. Qué gusto tenerte.
8: Gracias por la invitación. Otra vez ya me siento en casa, ¿no? En la Hora Nacional me encanta venir y platicar de lo que está pasando en México Canta. Este año de verdad ha sido un año increíble. Como sabes, redujimos la cantidad de talento. El año pasado eran 48 semifinalistas. Una locura. 3 regiones de Estados Unidos, 3 de México. Este año lo acotamos a solamente 7 semifinalistas de Estados Unidos, los cuales ya los tenemos y te quiero decir sus nombres. De Estados Unidos está Rosalba Valdés, que es de Chicago. Tenemos a Joshua Soto, que es del Bronx de Nueva York. 18 añitos tiene Joshua.
7: Un chavito.
8: Lo que hablábamos antes de empezar, muy joven el talento este año. Después tenemos a Tiffany Galvis, que es de Los Ángeles, tiene 24 años. Lisandro Espinosa, que es de Portland, Oregon, tiene 21 años. Grecia Marín, de Paris, California. Daniel Ochoa, de Tucson, Arizona. Y Miranda González, de Denver, Colorado.
7: Y en México ya tenemos semifinalistas.
8: En México se hizo una conferencia de prensa en Chapultepec, un lugar muy, muy bonito, y ahí estuvieron los semifinalistas de México. Aquí traigo mi tarjetita también para que no se me olvide ninguno. Fíjate que esta primera participante, que es Bel, la Malishita, es de Mérida. Y ella canta en español, en inglés y en maya. El año pasado...
7: Exacto, recuerdo que también de Mérida era en maya y en español.
8: Es, exactamente, pero ella lo hace de una manera muy, muy profesional. Tiene una personalidad increíble y ella tiene 26 años. Emi Macías, que es de Tlaquepaque, Jalisco, tiene 20 años. Y Emi también una gran voz. Grecia Delgado, que es de Tamaulipas, pero vive en Monterrey, tiene 20 años también. Brian Soto Suazo es de Valle de Chalco, tiene 25 años. Luna López, de Zacatepec, Morelos, tiene 21 años. Vilán Morales es de Torreón, Coahuila. Y Fátima Cuevas es de Guadalupe, Nuevo León.
7: ¡Qué sorpresas! Miguel, por favor, quiero que te comprometas aquí con nosotros a que vas a seguir viniendo a darnos las actualizaciones y el avance de este concurso, que de verdad es muy emocionante y que descubre y abre historias maravillosas de mexicanos por todo el mundo.
8: Totalmente.
7: Por favor, sigan las redes de México Canta, que es Oficial México Canta, ¿sí?
8: Exactamente, Oficial México Canta.
7: Y también las del Consejo Mexicano de
8: Por Música. Supuesto, ahí tienen toda la información. Y no se pierda ninguna de estas semifinales.
7: Miguel, amigo, muchas gracias por
8: venir. Al contrario, gracias a ustedes, a la Hora Nacional, por tenerme nuevamente. Y no se pierdan, primera semifinal, 23 de agosto, Segunda semifinal de México, 30 de agosto. Gran final, 13 de septiembre. Y los ganadores van a estar en el Zócalo el 15 de septiembre. Así que va a ser una fiestota impresionante.
7: Los tenemos bajo la lupa y con cariño recibimos ese talento. Nosotros seguimos cantando. Porque
8: así
7: México
8: canta, por supuesto.
0: No podemos hablar de los derechos políticos de las mujeres en México sin recordar a Ermila Galindo, una de las voces más importantes del movimiento feminista mexicano en las primeras décadas del siglo XX.
1: Ella fue defensora de la educación, la igualdad y la participación política de las mujeres. Como su aniversario luctuoso es el 18 de agosto, hoy está con nosotros una actriz que interpreta a Ermila Galindo para conocer más sobre su legado. Vamos a ver y escuchar la entrevista que le hizo nuestro compañero Germán Gastel.
9: Uno de los momentos históricos que marcó los derechos civiles de la mujer, sin duda, es la ley sobre el divorcio. Y es uno de los acontecimientos históricos porque además muchos personajes, entre ellos muchas mujeres, tuvieron mucho que ver. Germán, sí. Gastelum.
10: Fue el dolor, fue el sacrificio, el esfuerzo, el atreverse a hablar, el levantarse en un momento en que las mujeres no podían hacerlo. Y ahí había un personaje histórico maravilloso que podemos invitar para que nos platique.
9: Es un personaje clave, ¿estás de acuerdo?
10: Totalmente clave. Su nombre significa combate, guerrera. ¿Sabes de quién estoy hablando?
9: Por supuesto.
10: Ermila Galindo. Vamos a invitar a Ermila Galindo para que platique con nosotros sobre estos momentos históricos.
11: Hola.
9: Qué honor tenerla en la Hora Nacional.
11: Muchas gracias por invitarme.
9: La dejo en las mejores manos para que nos platique su historia.
11: Claro que sí.
9: Adelante.
11: Gracias.
10: Adelante. Ahora sí que yo estoy muy emocionado porque se han marcado pautas extraordinarias para que la mujer lograra todos sus derechos civiles, políticos. Le tengo una sorpresa también, que ya tenemos en México una presidenta mujer.
11: ¡Una presidenta mujer! ¡Qué orgullo!
10: Algo que usted luchó para lograr el inicio del voto de la mujer.
11: Empezando.
10: Platíqueme, esto viene de todo un trabajo que usted hizo. ¿Quién era usted en ese momento histórico?
11: Bueno, en aquel momento histórico estaba yo trabajando de la mano de nuestro presidente, don Venustiano Carranza. Estaba muy orgullosa del trabajo que estábamos realizando porque yo trataba de impulsar los derechos de la mujer, sobre todo la igualdad, la equidad de género. Y bueno, a raíz de mi trabajo con Venustiano Carranza, aproveché mis habilidades, oratoria, redacción, impulsando los derechos y logrando así que se promulgara la ley de divorcio.
10: En 1914.
11: Exactamente.
10: Muy interesante porque realmente era un momento en que a la mujer no se le daba tanto poder económico, político y menos social. Estamos hablando de que usted no era una diputada o una candidata, usted era la secretaria.
11: Así es. Bueno, en alguna época también traté de entrar a la política, aunque no tuve la oportunidad. Sí logré mucho en ese momento. Sobre todo, mi intención era que con el voto de la mujer se abrieran los caminos para que las mujeres tuvieran más derechos, tuvieran la oportunidad de defender su propia vida, la de sus hijos, su libertad. El derecho del voto a la mujer fue principalmente lo que abrió el camino para que se pudiera después hacer esta ley de divorcio, ya que en aquel entonces estaba tan estigmatizado, tan prohibido para la mujer poder decidir sobre su propia vida si quería permanecer en la vida con la pareja conyugal o no.
10: Ah, o sea, era algo que realmente no podía darse. Bueno, estamos hablando que desde Benito Juárez, que en la época de la Reforma se dice y se toma la ley del registro civil. Entonces ya lo que son los nacimientos, lo que son las defunciones y lo que es el matrimonio pasa también a una cuestión del Estado, pero antiguamente no era así.
11: No.
10: Totalmente era de la Iglesia.
11: Exactamente, era totalmente derecho de la Iglesia decidir quién podía acceder a estos derechos. Afortunadamente, gracias a esta ley, se hizo la posibilidad de que las mujeres pudieran adquirir documentos de identidad, documentos de defunción, documentos, vaya, literalmente del matrimonio, ¿no?
10: ¿Qué le dirías a las mujeres que luchan día a día para lograr sus objetivos?
11: Mire, sobre todo, educación. La educación es base. Es importantísimo para que las mujeres conozcan sus derechos, las oportunidades, la educación sexual, la educación económica, política, sobre todo educarse. Educarse para que tengan también acceso al derecho de la educación psicológica. Hoy tan importante, el apoyo del gobierno, el apoyo a las mujeres, la equidad de género, todo eso es conocimiento y todo eso es educación.
10: Ese sería lo que nos diría usted a todos los mexicanos y a la mujer principalmente.
11: Que luchen por sus derechos. con que base, luchen y se eduquen.
10: Con base a la educación.
11: Exactamente.
10: Con base a estar preparados, uh-huh, a hablar siempre, a no quedarse callados.
11: Exactamente. ¿No?
10: Eso es lo que logró Ermila Galindo y tantas mujeres, estas cosas tan importantes como la ley del divorcio en 1914 y posteriormente, por fin, que pudieran votar. Muchas gracias por todo lo que ustedes han logrado.
11: No, muchas gracias a usted y afortunadamente a las mujeres que han creado la historia, porque gracias a ellas y al trabajo que se ha hecho durante tantos siglos, podemos hoy tener tanta libertad.
10: Gracias. Seguimos aquí en La Hora Nacional.
0: La tecnología está transformando la forma en la que trabajamos, aprendemos y nos relacionamos con el mundo. El problema es que este cambio no está ocurriendo en condiciones igualitarias. En América Latina, las mujeres seguimos siendo minoría en los empleos tecnológicos y, según estudios recientes, la brecha de género en este sector volvió a crecer en vez de disminuir por primera vez en varios años.
1: Y para platicar del tema, hoy nos acompaña una vez más aquí en La Hora Nacional Úrsula Quijano, directora de Laboratoria para México, una organización que impulsa la formación de mujeres para que desarrollen una carrera en tecnología. Úrsula, bienvenida a La Hora Nacional, una vez más, qué gusto.
12: Cha, qué gusto, Leos, qué gusto. Un honor completo poder estar aquí otra vez.
0: Es para nosotros un gusto. Y nos encantaría empezar platicando un poquito de cuál es el panorama actual de la participación de mujeres en empleos tecnológicos, no solo en México, sino en toda
12: la
0: TAM.
12: A ver, en América Latina tenemos, yo diría, unos varios problemas importantes. Uno es que tenemos pocas mujeres saliendo de carreras STEM. Sí. Seguimos en 30%, entre 30 y 40%. El otro es que también tenemos pocas mujeres ingresando ya al primer empleo. Entonces imagínense que 30% en todos los roles, en toda América Latina, son únicamente mujeres. Entonces eso sí nos habla de un reto muy grande. Y el tercer tema también muy delicado es la retención. O sea, realmente las mujeres no están teniendo tantos ascensos como los hombres. Mientras un hombre tiene 5 veces más un ascenso, la mujer se queda sin poder llegar a estos puestos gerenciales, a estos puestos de manejo de personas.
1: Oye, ¿crees que por eso se ha ampliado esta brecha?
12: Hay un tema bien importante que es la agenda de cuidados. Entonces las mujeres están llegando a estos puestos, llegaban a los puestos de tecnología, pero ahora también con la llegada de inteligencia artificial se achicó la pirámide. O sea, imagínense que antes hablamos de una pirámide en la que de repente ahora no existe talento junior y han cambiado muchas cosas también desde la llegada a la inteligencia artificial.
0: Y justo por esta inteligencia artificial han también cambiado mucho los perfiles, el tipo de personas para trabajar que buscan las empresas, ¿no? Claro. ¿Cómo ha sido este cambio?
12: El cambio es interesante y cuando lo ven con temas de género, justamente las mujeres tienen 3 veces más riesgos de ver sus roles automatizados. Las mujeres trabajamos más en temas administrativos. Esos son roles que realmente tú puedes sistematizar, realmente tú puedes darte cuenta que con la inteligencia artificial puede prácticamente borrarte de la foto. Entonces, eso es algo que también ha hablado mucho el tipo de roles que están desapareciendo, aunque la realidad es que también están emergiendo otro tipo de roles cercanos a la tecnología que debemos nosotros potenciar entendiendo y aprovechando la inteligencia artificial.
1: Oye, pero estamos hablando mucho de los riesgos. ¿Qué oportunidades puede haber? Porque sí, todo el mundo pone la inteligencia artificial como algo de tenerle mucho, claro, y voy a usar la palabra miedo.
12: Claro. Imagínense justamente en esta secretaria o en esta persona que aprende de análisis de datos o en esta profesora que quiere aprender sobre temas de, por ejemplo, con laboratoria, que quiere aprender temas de inteligencia artificial a hacer algo. Entonces, eso realmente también te está liberando tiempo de las habilidades y de las funciones repetitivas y tú puedes dedicarle un poquito más de volumen y subirle ahí un poco el volumen también a las habilidades duraderas, las que te diferencian de la inteligencia artificial.
0: ¿Se puede entrar a tener una carrera en tecnología aun cuando uno no venga de esa formación?
12: Por supuesto que sí. Y en laboratorio es lo que venimos haciendo 11 años. Realmente nosotros trabajamos con mujeres subempleadas o desempleadas en toda la región, que son mujeres que venían de situaciones complejas. Imagínense de estar subcontratada. Mujeres que tienen una pausa. ¿Cuántas mujeres no tenemos una pausa por agenda de cuidados?
0: Claro.
12: Y ahí es que entramos justamente y el tema del laboratorio es central porque les ayudamos a navegar temas de empleabilidad y aprender no solamente a usar tecnología, a crear tecnología aprovechando inteligencia artificial.
0: O sea, como código y así, por
12: sí,
0: ejemplo.
12: Sí, no, ni siquiera código. Porque imagínate, Leos, ahora es más bien el crear un proyecto. Crea un tablero de indicadores porque tú quieres entrar a un área comercial. O crea una página web aprovechando también las distintas plataformas que existen y herramientas. Entonces, ahora lo que se trata en el mercado laboral es crear un proyecto que te lleve en tu CV a decir, mira, yo sé usar inteligencia artificial y no me da nada de miedo aprovecharla. Y más bien,
1: bueno.
12: Poco a poco.
1: Sí, claro. Oye, Úrsula, pues muchísimas gracias por visitarnos. ¿Dónde te podemos contactar?
12: Claro. Laboratoria, recuerden, estamos en todo México y toda América Latina. Nuestra página es laboratoria.la y métanse Activa tu Carrera. Tenemos 100% gratuito, tenemos grupos cada 2 meses y es el programa que te lleva a incursionar en este mundo tecnológico.
0: Fuera de la página, ¿redes tiene Laboratoria?
12: Sí, redes también en LinkedIn, Laboratoria, y en Instagram, Laboratoria LA.
1: Muy bien, Úrsula, pues muchísimas gracias.
11: Gracias, Cha, gracias, Leo.
0: No, hombre, gracias a ti, muchísimas felicidades. Y gracias a toda la gente que nos sigue aquí en La Hora Nacional. Quédense con nosotros.
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0: Y antes de hacer una pausa, nos despedimos con una frase de la gran pintora mexicana María Izquierdo. Es un delito ser mujer y tener talento. Ella abrió camino para muchas generaciones y nos sigue recordando lo importante que es buscar siempre la igualdad de género.
1: Muchísimas gracias por acompañarnos en esta primera media hora de La Hora Nacional. También le queremos mandar saludos a las personas que se comunicaron con nosotros en la semana. Magdalena Cruz en Ciudad Victoria, Tamaulipas, Gemesa Electrificaciones, Francisco Villafuerte, Gerardo Domínguez y Beto Martín.
0: También a Verónica Muñoz Centeno, Jimmy Galván, José Luis Hernández Álvarez y Rolando Ná Pérez. Gracias por escucharnos, por escribirnos y por ser parte de esta comunidad. No se vayan, porque ahorita regresamos con mucho más en La Hora Nacional.
1: Y por favor, sigan escribiéndonos en YouTube, en Facebook, en Instagram, TikTok, X, Spotify y por mensaje al siguiente número telefónico. Apúntenle. 55-34-83-42-39. 55-34-83-42-39.
0: También nos pueden mandar un correo electrónico a lahoranacional@segob.gob.mx.
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14: Sinaloa, buenas noches. Como siempre, es un placer contar con su compañía un domingo más para disfrutar de 30 minutos de historia, cultura, gastronomía y temas actuales que nos ayudan en el día a día, siempre resaltando lo mejor de nuestro estado y de nuestra gente. Soy Gabriela Ríos. ¿Qué les parece si iniciamos? Amigas, amigos, Juan Manuel Esparza nos espera en la cocina de los sabores y aromas de Sinaloa para hablarnos de los torahues, torahuis o calabacilla del monte, una fruta silvestre endémica de nuestro estado y cuyo sabor es ligero y fresco. Algunos dicen parecido al pepino. ¿Usted los ha probado? Acompáñeme a escuchar.
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15: Un domingo más de Sabores y Aromas de Sinaloa. Muy buena noche, bienvenidas y bienvenidos a este espacio donde me gusta platicarte la interesante historia de cómo surgen ciertos alimentos o platillos que tenemos en Sinaloa y en México. Yo soy Juan Manuel Esparza y en esta ocasión te quiero platicar que en esta temporada de lluvias surgen frutas y verduras que son propias de nuestra región y además del clima que tenemos. Es decir, en esta temporada de lluvias surgen de la tierra ciertos alimentos que los habitantes locales saben aprovechar muy bien. Y el tema de esta noche, Gaby Ríos lo dijo muy bien, Sinaloa también se come. Torahues o torahui, una fruta sinaloense muy nuestra. En Mesoamérica, la población indígena aprovechó una gran diversidad de frutos silvestres y exóticos, muchos de los cuales se incorporaron a la dieta tras la conquista y se mantuvieron como parte del patrimonio gastronómico. Aunque los Toragües no aparecen en ese listado histórico general, su caso es similar al de otras especies nativas que, por su valor alimenticio y medicinal, se han mantenido en el uso local. Es decir, los habitantes de ciertas regiones saben perfectamente para qué y cómo usar ciertos alimentos. No hay un registro histórico donde se describa el uso prehispánico del toragüe o toragüi, según lo conozcas. Esta fruta tiene mucha presencia en las sierras de Sinaloa y claro que los habitantes locales saben sacarle un buen provecho para preparar diferentes platillos. En la gastronomía sinaloense se consume así naturales. Hay quienes le ponen sal, limón, algún picante, y hay quienes hasta en ceviches saben preparar muy bien los toragües. Sí, porque sustituyen el pepino por el toragüe o toragüi porque tiene un sabor fresco y es ligeramente diferente. Igual de ideal para acompañarlo con otras frutas y verduras. En los municipios de Mocorito, Badiraguato y Sinaloa municipio, crece de forma silvestre y, de acuerdo a la región, algunos le llaman toragües, toragüis, calabacillas e incluso hasta pepinillos. Esta fruta endémica es algo pequeña, a diferencia del pepino, cabe perfectamente en la palma de la mano de cualquier adulto, es ovalada y su color es verde, que se recolecta principalmente en esta temporada de lluvias. El precio, eso sí, es un poco elevado. Para quienes conocen el origen de esta fruta, no les pesa pagar, pues algunos conocen las veredas, caminos y los montes donde brotan los toragües. Es decir, no en cualquier parte es tan fácilmente de encontrar o de llegar y cortar. Solo los pobladores que han andado por las tierras de su región ubican exactamente cada mata donde pueden cortar el toragüe o toragüi. En mi casa y allá en el rancho, todo mundo les llamamos toragües y muchos ya ubican perfectamente dónde se encuentra la mata para llegar y cortar. Eso sí, si se pasa el tiempo, maduran y ya no se puede consumir, ¿eh? Tienes que encontrar la mata y cortar la fruta en su momento, es decir, cuando está poposagüe, dejando de ser tiernita para entrar en el proceso de maduración y que no se te pase, porque una vez que lo cortas, la cáscara se vuelve muy dura y es casi imposible de morder. Por eso tienes que saber comerte la fruta en su tiempo y forma. Los toragües son una fruta silvestre sinaloense de uso gastronómico tradicional y de mucho valor económico para las comunidades locales. Y este es otro gran ejemplo de saber aprovechar la diversidad nativa de nuestro México. Aunque no se tiene muchos registros, no pasa desapercibida, ya que generación tras generación que conoce de los toragües sabe perfectamente que en esta época de lluvia podemos disfrutar de esa fruta que brota del suelo sinaloense y que desde ahí también surgen sabores y aromas que podemos comer durante todo el año. Nos escuchamos el próximo domingo, seguramente con más historia de los sabores y aromas de Sinaloa. Buena noche.
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16: Amigos de Sinaloa, muy buenas noches tengan todos ustedes, bienvenidos a este espacio de cultura. Soy Georgina Martínez y hoy tenemos el honor de tener al maestro, actor, dramaturgo, sonorense, Sergio Galindo, que nos da muchísimo gusto que nos va a visitar. Sergio, bienvenido a este espacio, nos da mucho gusto, con una obra muy especial, Fruncidos, y pues nos va a hablar un poquito, porque viene muy bien acompañado. ¿Cómo está, maestro? Bienvenido a este espacio.
17: No, muy bien, encantado, Georgina, encantado. encantado de estar contigo y sobre todo muy emocionado de regresar a Sinaloa después de, digamos, ya hace años que estuve ahí dirigiendo a los compañeros del Tatuaz con una obra mía también, Cananeas, la recuerdo muy bien y con mucho cariño.
16: Maestro Sergio, háblenos de esta dupla, ¿verdad?, con Jesús Ochoa y usted, Fruncidos, ¿de qué va esta obra que se va a representar en todo el estado?
17: Pues mira, es una dupla muy entrañable, Georgina, que tiene muchos años de amistad, más de 40, 50 años. Pues una obra que nace justamente al platicar con Jesús y yo, de tantas anécdotas que desde entonces nos conocemos desde hace mucho, que desde entonces se han venido generando a través de una amistad muy entrañable, como te digo, ¿no? Y conversando sobre esto, de pronto me dice Jesús, oye, ¿por qué no escribes algo para recordar y para compartir con el público estas experiencias que hemos tenido a lo largo de tantos años? Y ese fue el detonante para escribir Fruncidos. Desde luego, a la hora de escribirla, echa uno mano de la ficción, que como tú sabes, es la encargada de poner orden al caos de la realidad, digamos, ¿no? Entonces, las anécdotas y todo lo que son dos viejos, desde luego que tienen mucho que ver con nosotros, tanto que le hemos llamado una selfie teatral, pero son dos viejos, pero están puestos en el lenguaje de dos viejos de la sierra sonorense, ¿no? Estos dos viejos que platican en el metidero, los mentideros famosos de la Sierra de Sonora, muy mal hablados, con un lenguaje muy florido, pero muy imaginativo y lleno de humor. Yo no pensé que Jesús me propondría, una vez terminada la obra, que la hiciéramos juntos, porque, bueno, él ha crecido muchísimo como actor, es un gran actor, un primer actor, y yo, digamos, me he dedicado más a la actuación, digo, a la
16: dramaturgia.
17: A la dramaturgia y a la dirección, y de repente subirme al foro con él, pues fue de repente, yo no sé cómo dije que sí, y me atreví a hacerlo, ¿no?
16: De los atrevidos es este mundo, maestro.
17: Sí, hombre, pero por la generosidad de Jesús, a la hora que nos volvimos a encontrar después de 50 años, te puedo decir, arriba del foro, pues fue una cosa muy, muy, muy emocionante, muy emotiva, porque somos, digamos, como hermanos, ¿no? Hay una amistad, te digo, entrañable, y este encuentro escénico fue la culminación, digamos, de todos esos años de estar conservando y enriqueciendo esta gran amistad.
16: Claro, maestro Sergio. Y sobre todo, fíjese que me viene a la mente que Sinaloa, sí, y Sonora han sido amigos entrañables, primero un solo estado, luego se separan, sí, pero no, siempre de ida y vuelta. Hay mucha coincidencia, muchas, sí, cosas, no, afines, y me llama la atención que después de haberse presentado en su natal Sonora, vengan a Sinaloa en tres fechas a las tres principales ciudades,
17: sí,
16: del estado, y que reine el espíritu de este teatro, de la tradición del teatro regional,
17: sí,
16: que tanto, hombre, ha dado a México, ¿no?
17: Sí, eso es importantísimo, porque a la vez, haciendo este teatro, recordamos a nuestro querido Oscar, ¿no? Oscar Liera, que fue de alguna manera el iniciador de todo este movimiento del noroeste. Ya estuvimos en Baja California, estuvimos en Tijuana, estuvimos en Ensenada, estuvimos en Mexicali, estuvimos en Tecate, y fue una gira maravillosa, de veras, muy emotiva. La gente estaba realmente muy contenta, muy divertida, porque se divierte mucho el público con esta obra. Y ahora, pues, a nuestro hermanísimo querido de estado de Sinaloa, con todos ustedes, estamos muy, muy, muy emocionados de poder visitarlos muy pronto, Georgina.
16: Así es, pues se invite a la gente a ver la obra, ya esta última semanita, la que sigue de agosto, ya se presentan, y pues, ¿sí?, nos va a dar gusto ver este dueto entrañable, como dice usted, muy querido por todo México, ¿no?
17: No, pues esperamos a nuestros queridos amigos de Sinaloa en estas fechas que, muy pronto, como tú dices ya, que son el 24, 25, 26, creo, aquí en Sinaloa, Mochis, Culiacán y Mazatlán. Los esperamos en el teatro. Se van a divertir muchísimo, sí.
16: Van a estar en Los Mochis, en el Teatro Ingenio, el lunes 24 a las 7 de la noche.
17: Eso es.
16: En Culiacán, el martes 25 a las 7 también en el Teatro Palo de Villavicencio. En Mazatlán, sí, atención, el 26 de agosto también a las 7 de la noche en el precioso Teatro Ángela
17: Peralta. Hermosísimo Ángela Peralta.
16: Así que vamos a pasear por Sinaloa.
17: No, hombre, encantados, encantados. Y esperamos que la gente vernos ahí en el teatro, ¿no? Porque nos vamos a divertir mucho juntos. Hay mucha interacción con el público, cosa que nos ha gustado siempre mucho, y estamos seguros que vamos a pasar un buen y muy agradable momento con ellos.
16: Así es, maestro. Y finalmente me llamó mucho la atención, porque aquí llamamos fruncido algo que está mal cocido, mal remendado, ¿qué tiene que ver ese nombre? ¿Tiene que ver con a lo mejor algo roto en el alma?
17: Con varias cosas. Cuando se tiene mucho miedo también, hay un fruncimiento. Y acá en la sierra hay una frase también muy cuando se quiere referir a alguien en los términos humorísticos de la sierra, cuando alguien promete una cosa y después la incumple, se le dice: oye, pues ya que lo das, no lo frunzas, ¿no?
16: Pues eso es parte de lo que vamos a ver en esta puesta en escena. Dos maravillosos actores, un dramaturgo genial como usted.
17: Muchas gracias.
16: Muchas gracias por este espacio.
17: Al contrario.
16: Y pues muy buenas noches.
17: ¿Sale? Igualmente, un abrazo.
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18: Un saludo a la audiencia de la media hora estatal. Soy Teodoso Navidad Salazar y en esta noche vamos a platicar sobre algunos pueblos de Mocorito y personajes de esa región. En primer lugar, hablaremos del Magistral, que es el nombre de un mineral donde se explotaron minas de oro de excelente calidad a finales del siglo XIX. En 1918, dicho mineral fue reabierto y puesto en operación por la negociación minera Potrero Mine Company. Pero para 1924, esta empresa enfrentó serios problemas financieros, tanto que los obreros paralizaron labores por descuentos indebidos en sus salarios. Un testimonio interesante es el del señor Macario Rojo, de oficio comerciante y comprador de metales esporádicamente, quien en una entrevista con el periodista Enrique Ruiz Alba, de la revista cultural Presagio de Sinaloa, en marzo de 1979, le comentó que él llegó al Magistral en 1928, cuando las minas aún estaban trabajando, siendo las principales la de San Rafael, Los Cástulos y la Samaniego. ¿Pero qué ocurrió? 4 años después, llegó la compañía americana que trabajó las minas hasta 1947, pero ante la negativa de no respetar los derechos de los trabajadores, prefirieron abandonar el mineral del Magistral. En este mineral hay una crónica que nos relata la tragedia ocurrida el 13 de abril de 1957 en el interior de la mina Los Cástulos, donde fallecieron 10 mineros por causa de una inundación debido a un barreno con dinamita mal calculado. Eso motivó el cierre de dicha mina. Este antiguo centro minero, el Magistral, que se ubica a 22 kilómetros de la cabecera municipal, sigue siendo un lugar atractivo para visitar. Otro pueblo en Mocorito es la Higuera de los Vega, o Higuera de los Vega, que es una comisaría en la sindicatura de Cerro Agudo. Y fue precisamente aquí donde nació José de la Vega, un empresario que también fue regidor de Mocorito en 1915. Luego que se radicó en Guamúchil, se dedicó a la compra-venta de garbanzo. En sociedad con Álvaro Obregón, vendieron miles de toneladas de este grano a Cuba, Nueva York y España, junto con Cristino C. Romo, Alfonso Díaz Angulo y otros, fundaron el Banco del Noroeste de México, después Banoro, Bancrecer y finalmente Banorte. El Palmar de los Leal fue un antiguo asentamiento humano que muchos años después dio paso a la formación de un ejido. Actualmente es una comisaría sindicatura de Rosa Morada. La historia registra la importancia del Palmar de los Leal, ya que fue paso obligado de las diligencias en su tránsito vía corta Culiacán el Fuerte. Un dato que quiero compartirles es que en el Palmar se formó una banda de música por el año de 1900, cuyos fundadores fueron los hermanos Guillermo y Ramón López. También de esta comunidad fue originario el músico Margarito Lozoya, quien tocaba un clarinete de 13 llaves, algo no común porque hay clarinetes de 17, incluso hay sistemas alemanes que llegan a tener hasta 22 llaves en estos instrumentos musicales en las bandas y orquestas. Margarito Lozoya fue autor del vals Tu Voz al Cielo, grabado por muchas bandas de la época. Sus servicios fueron requeridos por distintas bandas de Mocorito, Badiraguato, Angostura, Navolato y Guamúchil. Se dice que el músico Margarito Lozoya tenía un oído perfecto. Y ya que andamos por el Palmar de los Leal, también hablaremos de un personaje nativo de este lugar. Me refiero al comunicador Gilberto Castro Arenas, quien nació el 23 de septiembre de 1948. Se licenció en comunicación por la Escuela de Periodismo Carlos Septién, cuyo director fue el sinaloense Alejandro Avilés. Castro Arenas se desempeñó como jefe de prensa del Centro Nacional de Comunicación Social del Episcopado Mexicano. Fue subjefe de información y reportero de novedades y agencias de noticias Notimex. También fue redactor de noticieros Televisa en los canales 5 y 8. En 1964, al nacer Canal 3 en Culiacán, se convirtió en redactor de noticias. Fue conductor de noticias en dicho canal desde 1976 a 1992. Al mismo tiempo, se desempeñó como corresponsal de noticieros Televisa y además fue jefe de prensa del grupo Los

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1: Televisa como el mejor corresponsal de México y del mundo. Finalmente hablaremos de Comanito, una comisaría en la sindicatura de Pericos que está ubicada por la carretera que une a Badiraguato con la carretera internacional México 15. Las crónicas registran que en Comanito se fundó una misión jesuita, pero que el paso del tiempo destruyó la iglesia y jamás autoridad alguna tomó la iniciativa para reconstruirla. Estas tierras, llamadas Comanito, fueron tomadas en propiedad por Sebastián de Évora, autorizado por Diego Hernández de Proaño, alcalde de la villa de San Miguel de Culiacán, en 1532. Pero Sebastián de Évora las abandonó en 1536. Las crónicas del siglo XVI señalan la existencia de este asentamiento. En 1852, Comanito era celaduría de la alcaldía de Capirato, municipalidad del mismo nombre, distrito de Mocorito. Finalmente, Comanito fue un pueblo muy importante, porque por ahí pasaban de manera obligada las diligencias en su camino por la vía corta de Culiacán al fuerte. Pues esto ha sido todo en La Media Hora Estatal. Yo soy Teodoso Navidad Salazar. Hasta la próxima. Muy buenas noches.
2: Escuchemos la sección de Salud y Vida con Tania del Río, donde continúa con la serie Juntos Fortalecemos Capacidades, con la participación de Brenda Nájera, maestra en educación especial. 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
4: Hola, ¿qué tal? Bienvenidos, bienvenidas. Hoy vamos a abordar desde la educación especial con la especialista Brenda Nájera cómo sería una preparación idónea para niños y niñas que van a entrar a primer grado de primaria. ¿Por qué? Porque se viene el aprendizaje lectoescritura. Bienvenida.
5: Muchas gracias, un gusto. Mira, tengo una mamá que ya con mucha ansiedad me dice, maestra, ya puse a hacer a mi hijo todas las vocales y no, y que lo tengo escribiendo y leyendo para que sepa leer y escribir para cuando entre. Y entonces yo le digo, bueno, pero ¿ya sabe tomar el lápiz? Pues no lo toma bien. Entonces, ¿qué es lo que necesita? Antes de poner a un niño a leer y a escribir y forzarlo a que quiera entrar en ese proceso, primero tenemos que apoyar la maduración del niño. ¿Cómo trabajamos eso? Con masa, con plastilina, con aprender a que vital para los niños que van a asistir a primero de primaria, ya deben de poder abrocharse los zapatos, ya deben de poder abrocharse los botones de sus camisas, subir cierres, guardar los libros de la escuela, separar, ir al baño, aprender a pedir permiso, seguir reglas, aprender a permanecer sentaditos y calladitos, porque si estamos en un momento en donde queremos como adaptarnos a los tipos de aprendizajes de los niños, pero ya estando dentro del salón es muy complicado, entonces tenemos que marcar pautas. Maestro, ¿cómo le enseño a mi hijo que se quede callado y sentado? En casa. ¿Cómo? En el desayuno hay un tiempo de mantenernos sentados, no tablet, no estar jugando, vamos a comer y terminamos de comer. Aquí estoy enseñando al niño a que aprenda a concentrarse, a enfocarse, a que se estimule él. ¿De qué otra manera? Cuando ve la televisión. ¿O ves la tele? O juegas, porque a veces están viendo la tele con el teléfono y pateando la pelota, entonces van al salón y ellos piensan que van a hacer lo mismo. Entonces es importante que ellos aprendan a poner atención, a concentrarse y la habilidad motriz y su cerebro que se empiece a coordinar.
4: Hoy día vemos que muchos padres, madres, están comiendo en un restaurante, en cualquier lugar, y es muy común que hay niños pequeños o niños también un poco grandecitos y se supone que van a comer, estamos todos comiendo, digo yo los observo desde otra mesa y siempre tienen la tablet prendida con las caricaturas y la mamá le dice come, pero la caricatura ahí y la tablet da todo lo que da, ¿no? Y come y te la voy a quitar, y te la voy a quitar, pero no sé, o sea, me explico, es sí. Como en automático enseñas a esa criatura que el silencio, el espacio, la concentración, el convivir, el estar de frente a tu familia, en los alimentos, puede ser un momento sagrado. Pero si no se construye ese hábito, ¿cómo van a tener

0: concentración en el salón de clases y cómo van a tener respeto en las otras relaciones.
1: Sí, mira, eso que mencionas es vital. En primera, imagínate que tú eres la mamá y estás con un niño o dos niños y no logras poner, ayudarlo a que él capte la atención. Imagínate a una maestra que tiene 40 niños, 50 niños y que les está hablando en general, no está hablando directamente. Entonces sería importante que vayamos practicando eso, además de que la atención y los hábitos se van practicando, es algo que se va enseñando, no es algo que, tiene 6 años y ya aprendió a poner atención. No, es algo que se tiene que trabajar.
0: Es gradual.
1: Exacto. Entonces, si nosotros en casa no les mostramos cómo hacerlo, difícilmente ellos lo van a lograr hacer y eso les va a generar conflictos, estrés, se van a sentir rechazados porque la maestra me está gritando, porque me está diciendo eso, en mi casa no pasa. Y sobre todo lo que comentas, a veces los papás decimos, dame la tablet y no hagas esto, pero no ejecutan la acción de quitarles el teléfono o la tablet. ¿Y qué sucede? Ellos no saben reglas. Entonces, al no saber reglas, al no saber consecuencias, llegan a primer año y no saben qué va a pasar y se sienten muy estresados y agredidos por parte del maestro, sin considerar además que cuando el niño inicia en primer año, es muy importante que ya pueda tener ciertas habilidades intelectuales de autocontrolarse, de poder llegar a ciertas habilidades intelectuales que le permitan convivir con el otro, pero no lo puede hacer si él prefiere estar siempre en la tablet. Además, les gusta mucho el TikTok y ya lo hemos hablado en otras cápsulas. ¿Qué genera cuando los niños están siempre en el teléfono, en un dispositivo? Bueno, pues es que el niño está impuesto a estímulos extremadamente rápidos, cortos, de 30 segundos, un minuto, y una clase mínima para una actividad tiene que durar entre 10 o 15 minutos una atención para cambiar de actividad. Entonces, yo nunca voy a ser como la tablet, tan bonita, tan brillosa, tan despampanante, con tantos estímulos. Entonces, ya no funciona, o sea, no tienen el mínimo interés, y no es porque ellos no quieran, es porque su cerebro ya está acostumbrado a un estímulo mucho más intenso que el de un maestro.
0: Muchas gracias a la maestra en educación especial, Brenda Nájera.

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2: Hola, hola, mi matcher, 6:00 a.m. en punto, arrancando una hora de pura buena musiquita para ustedes. Qué buena onda, matcher, estar un lunes más, un arranque de semanita más, 17 de agosto, pura good music for you. Y te traigo muchas noticias interesantes, empezando con que ya habló nuestro querido Travis Kelce acerca de cómo fue su boda con Taylor Swift, matcher. ¿Cómo fue esta experiencia y qué significó para él? A las 6:00 a.m. les estoy platicando todo el chismecito aquí en Match 100.1. Más pop, conéctate, que tengas un gran lunes.

San Paolo, Give It Up To Me en Match 100.1 más Pop. Conéctate, son las 6:07 en este lunes 17 de agosto. Y les traigo noticias de Taylor Swift y Travis Kelce, porque justamente el novio de Taylor Swift acaba de hablar acerca de cómo se sintió durante la boda mature que tuvo con Taylor Swift. Dice que fue la mejor noche de su vida. Después de semanas de mantener todos los detalles súper en privado, mature, en secreto, Travis justamente habló sobre su matrimonio y resumió pues la noche con una frase bastante romántica, ¿no? El jugador de los Kansas City Chiefs dijo que su boda con Taylor fue la mejor noche de su vida. La pareja, por si no lo saben, se casó el 3 de julio en el Madison Square Garden de Nueva York, frente a alrededor de 1,000 personas aproximadamente, 1,000 invitados, y con Adam Sandler como el encargado de oficiar la ceremonia. Travis Kelce también contó que casarse ahí tenía un significado especial para él, porque desde niño consideraba el Madison Square Garden como un verdadero templo del deporte. Así que, pues vaya, fue algo bastante padre para ambos. Qué increíble, Matcher. En fin, vámonos ahora con Taylor Swift. Llega esto que se llama The Fate of Ophelia en la canción número 3 de la hora aquí en Match 100.1. Más Pop, conéctate.

The Kid Laroi con Justin Bieber. Este y lo que estamos escuchando, mi Matcher, en este arranque de semana de nuestro artista Match, que sigue descansando, sigue dándose un tiempo con su familia, el buen Justin Bieber. Oigan, les voy a compartir cómo expresar queja sin que se convierta un ataque a su pareja, Matcher. Está muy interesante, clave que no te la puedes perder. A las 6 de la mañana con 20 más tardar lo platicamos aquí en Match 100.1. Más pop, conéctate.

Escuchas Match 100.1 más pop. Conéctate con Tattoo. Esto se llama All the Things She Say en esta mañana de lunes 17 de agosto, 6:20 ya de la mañana. Y te traigo cómo decirle a tu pareja, cómo expresar una queja con tu pareja sin que se convierta en un ataque o una pelea matcher. Ahí te va, por mucha atención. Soy Mitch Peregrina, hoy te acompaño desde las 6 de la mañana hasta las 12 del mediodía. Y bueno, resulta que muchas veces, matcher, queremos decir, necesito que cambies esto, ¿no? Pero la otra persona siente como que se lo dices a modo de regañadientes y se pone a la defensiva. ¿Te ha pasado? Seguramente sí, ¿no? Por ejemplo, hay unas frases que muchos dicen que es el error principal por la que no sucede nada y por la que terminas más enojado o enojada. Y es la típica, siempre haces lo mismo, nunca piensas en mí, eres un egoísta, contigo no se puede hablar. Lo que hace es activar la defensa de la otra persona. Y en lugar de juzgar, prueba a hablar de lo que ocurrió y cómo te hizo sentir, lo que necesitas. Voy a poner un ejemplo, ¿no? Por ejemplo, puedes decir, siempre estás con el teléfono. Esa es una mala. O sea, cosa que no deberías decir. ¿Cómo la puedes decir? Ahí te va. Cámbialo por, cuando estamos hablando y miras el teléfono, siento que no soy importante para ti. Me gustaría que pudieras dejarlo a un lado cuando hablamos. ¡Ándale! ¡Ándale! Así uno dice, o sea, ya hasta yo me sentí mal, nomás de decirlo. Así que, pues vaya, para que lo tomen en consideración y pues lo puedan aplicar de ahora en adelante, matcher. ¿Cómo se sintieron? Recuerden que esa es la clave. Vámonos ahora con Olivia Dean. So easy to fall in love. Lo que escuchamos en la canción número 6 aquí en Match 100.1 más. Pop, conéctate.

Jocon en the beginning en Matcha 100.1 más Pop. Conéctate a 6 con 30 minutitos en este lunes. Arranque de semanita. Estamos a, vaya, una temperatura mecher increíble en la capital sinaloense. ¿Soy yo o está más caluroso de lo normal? Según el clima, 38 grados centígrados en la capital. No, estamos, sorry, a 30 apenas. Arrancando en la mañana 38, yo se quedó con otro clima, otro lado. Pues bueno, les traigo una noticia viral, Matcher, increíble, porque ¿sabían que hay una mujer que se tatuó un teclado en el brazo para poder hablar con su hijo? Así es, mi Matcher, es una señora que hizo algo que a muchos les sorprendió y de hecho inició un movimiento muy importante. Les voy a platicar la historia. Soy Mitch Peregrina, hoy te acompaño desde las 6 de la mañana hasta las 10 acá en el Match Morning, y resulta que Hunter tiene 11 años, es autista y no verbal, Matcher, y es su hijo. Él se comunica con una tablet de símbolos, pero cuando se queda sin batería, pues ya no se puede comunicar, ¿no? Así que su mamá, Jessica, se tatuó un teclado completo en el antebrazo. Letras, caritas, felices, tristes y hasta un botón de te quiero, Matcher. Una marca creó justamente con el mismo diseño una playera de manga larga donde podías tener tu propio teclado para personas que pues estuvieran viviendo la misma situación. Fíjate nada más, qué conmovedor, qué padre. Y es que, a ver, yo no soy papá, pero me imagino que cuando eres papá buscas las soluciones para tus hijos, que estén mejor, y así lo hizo Jessica Matcher. Si quieren ver cómo se le ve el teclado en el brazo, te lo comparto por Instagram, @MitchPeregrina, y síguenos en Match Radio HQ Matcher. Vámonos ahora con esto de Alex Warren, lo que suena se llama Ordinary, aquí en Match 100.1 más Pop. Conéctate, 29 grados centígrados en la capital.

Es Ariana Grande con Petal and Match, 100.1 más pop. Conéctate, la canción homónima de su álbum, justamente que tiene el mismo nombre, Petal Mature. Y Ariana Grande justamente admitió que su regreso a los escenarios resultó abrumador, tanto que no tardó mucho Mature en decir: en cuanto se acaben las giras que tengo, o sea, los conciertos pendientes, se va Mature. O sea, eso es en septiembre y hablamos de que lleva muchísimo tiempo sin estar en los escenarios, así que es algo impactante, Mature. 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Vámonos ahora con Dua Lipa, Levitating, lo que suena en la canción número 12 de la hora aquí en Match 1.1. Más pop, conéctate.

0: Estás en Match 100.1 más Pop. Conéctate de Weekend con Earn It. Lo que acabas de escuchar, Matcher, en este lunes, 6:51 minutitos. Y te traigo más música continua, 30 minutos en unos instantes, aquí en Match 100.1 más Pop. Conéctate a las 6:54. La música no para en el Match Morning de Match 100.1 más Pop. Conéctate.
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Estás en Match 100.1 más pop. Conéctate con Drácula a cargo del buen Timmy Impala en la canción número 2 de esta hora de música. Matcher, del artista Match, que sigue de gira por diferentes partes del planeta, llegó con una nueva canción que forma parte de la película de Spider-Man, A Brand New Day. Y la neta, se está rifando con el mundo de la música el buen Drácula. Les traigo ahora sí, Matcher, cosas que si están en tu desayuno, debes de empezar a bajarle o a quitarlos o hacer algo al respecto, Matcher. Ok, ahorita que esto era como que desayunar, viene perfecto, así que pongan atención. Soy Mitch Peregrina, desde las 6 de la mañana te acompaño hasta las 12 del mediodía hoy. Y bueno, empecemos con bollería, pan dulce, azúcar. Si con esto arrancas el día, Matcher, estos alimentos pueden producir una subida rápida de la glucosa. Y al tener poca proteína y fibra en relación con su contenido calórico, sacian menos. Romper el ayuno con estas opciones no es la mejor opción, porque, pues vaya, no vas a tener comida saciante y equilibrada, Matcher, ¿ok? Bueno, ahora, café solo. El café puede estimular la secreción gástrica y en algunas personas causa ardor o reflujo, Matcher. Así que hay que tomarlo, pero acompañado después de comer o acompañado de algún alimento, vienen excelente, ¿no? Ahora, ¿qué debes de comer? ¿Con qué puedes romper el ayuno? Con proteína, huevito, yogurt, queso fresco, pescado, pollo, legumbres, excelente. Hidratos de carbono, avena, pan, arroz, papa, grasas saludables, aceite de oliva, frutos secos, aguacate, semillas, vienen excelente para romper el ayuno. Así que eso es lo ideal, Matcher, para que lo tomes en consideración. Vámonos ahora con música. Llega el buen Justin Bieber con Somebody to Love, canción 3 de la hora, aquí en Match 100.1. Más pop, conéctate.

Dominic Fico, Baby Doll en Macha 100.1 más Pop. Conéctate mañanita del lunes. ¿Cómo estás? ¿De lujo, Macher? Espero que sea así, ¿no? A la chamba, trabajo, a la piscina. Y te traigo una curiosidad, Macher, de una de nuestras artistas Macho, un grupito que viene a continuación. Ellas se llaman Hundrix y seguramente muchos las conocen por sus sobrinos, hermanos, hermanas, gracias a las guerras del K-Pop o porque siempre escuchan Match, ¿no? Pues bueno, si son fans de K-Pop Demon Hunters, pongan atención porque las guerreras del K-Pop ya llegaron a México, Mature, y ahora puedes coleccionarlas mientras comes. Así es, a partir del 11 de este mes se empezó a promover en diferentes restaurantes, pues vaya, una colección especial, Mature, una colaboración inspirada en la película. Tienen dos opciones para elegir, una con el equipo de Hundrix y otra con el equipo de los Haya Boys. El menú de Hundrix incluye 10 piezas de pollo, papas con sazonador de ramen, una bebida con perlas de mora azul, mientras que el de Saya Boys cambia el pollo por una hamburguesa con carne, lechuga, tocino y jitomate, Matcher. Y lo más interesante es que estas tarjetas coleccionables existen, vaya, con 13 diseños diferentes, incluyen algunas versiones especiales y holográficas, Matcher, así que si les gustaría coleccionar cosas de Hundrix, pueden hacerlo en este lugar. ¿De qué lugar se trata, Mitch? Te lo comparto por Instagram. Mándame mensaje, @ Mitch Peregrina, Match Radio HQ, y ahí nos estamos conectando en Instagram. Mientras, vámonos ahora con Hundrix. Llega la canción número 4 de esta hora aquí en Match 100.1 más Pop. Conéctate. Bonito lunes.

0: Estás en Match 100.1 más Pop. Conéctate 7 de la mañana con 17 a las 7 con 26. Te voy a estar platicando cómo son las relaciones sanas, Matcher. ¿Tienen conflictos? ¿Tienen peleas? O la gente que tiene relaciones sanas aparentemente no pelea nunca. Los que ves siempre felices. A ver, te voy a platicar la verdad. A las 7 con 27 todos los detalles aquí en Match 100.1 más Pop. Conéctate. Soy Mitch Peririna. Hoy contigo hasta las 12 del mediodía, Matcher.
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Lady Gaga, Born This Way, a quien escuchamos en Match 100.1 más Pop, conéctate, gran canción de nuestro artista Match, que en Brasil, Match en Copacabana, logró reunir a más de 2 millones de personas. Gran acierto, gran logro de parte de nuestra querida Lady Gaga. Y Matchers, vamos a hablar de relaciones. Así es, porque las relaciones sanas también tienen conflictos, aunque no parezcan. Muchas personas creen que una relación sana es aquella donde casi no se discute, pero la diferencia está en cómo los atraviesan, Matcher. No existe una pareja que piense que todo, igual en todo, ¿no? La diferencia no está en la ausencia de conflictos, sino en la forma en la cual se resuelven. En una relación sana, por ejemplo, pueden pensar distinto y nada, aún así no ser enemigos. O sea, los desacuerdos no significan que el amor se acabó, ya que ambos buscan comprender antes que ganar, Matcher. Pueden reparar después de una discusión y hay espacio para expresar necesidades sin miedo. Así que, pues recuerden, Matchers, que amar no es no herirse nunca, sino es saber volver a encontrarse después. Y es saber, pues, que una discusión no destruye una relación, sino básicamente expresa cómo se siente la otra persona, para que lo tomen de esa manera, ¿no? En fin, vámonos ahora con Olivia Rodrigo, Stupid Song, lo que escuchamos en la canción 6 de esta hora aquí en Match 100.1, más pop, conéctate.

Billie Eilish en Match 100.1 más Pop. Conéctate, gran canción a cargo de esta gran artista Match, que anda produciendo su película Matcher llamada The Bell Jar. Bueno, actuando en su película, ¿no? Billie Eilish, Convert of a Feather, a quien escuchamos. 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Vámonos ahora con Bruno Mars, suena I Just Might, en la canción número 11 de la hora aquí en Match 100.1 más Pop. Conéctate.

0: El Match Morning de Match 100.1 más pop. Conéctate con el éxito de Sara Larson, Midnight Sun, lo que acabamos de escuchar. Mi Matcher, bonita mañana para todos. 7:49. Y les traigo más noticias en unos instantes. Más música, 30 minutos a partir de las 7:55 aquí en Match 100.1 más pop. Conéctate. Soy Mitch Peregrino, te acompaño hasta las 12.
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LMFAO Party Rock Anthem, lo que escuchaste en Match 100.1 más Pop. Conéctate, son las 8:02 en este arranque de semanita, mi macho. Oigan, la batalla por el trono, la artista femenina más escuchada en plataformas digitales, acaba de comenzar, mis queridos machos, y esta batalla se libra entre Olivia Rodrigo y Ariana Grande. Así es, hay tremenda batalla, macho. ¿Y de qué va? Pues te voy a platicar. Soy Mitch Peregrina, hoy desde las 6 de la mañana hasta las 12 del mediodía, macho, contigo. Y justamente el tercer álbum de estudio de Olivia Rodrigo, llamado Just Seem Pretty Sad for a Girl So In Love, pues logró recuperar el puesto número 1, macho, como el disco femenino con más reproducciones diarias en plataformas digitales. Tras el reciente y masivo debut de Pizza, el octavo álbum de Ariana Grande, estrenado justamente el pasado 31 de julio, pues vaya, también tuvo una competencia muy reñida por cuál se quedaba con el trono. Y a ver, los números están clarísimos. Rodrigo, 18.9 millones de reproducciones diarias. Y Ariana, 17.6 millones de reproducciones. Así que están literal a 1.3 millones más o menos de reproducciones. Y a ver, seamos honestos, el Olivia Rodrigo trae mucha fuerza ahorita, macho, porque es como que a todos les gusta. Y Ariana Grande trae a su fandom y a la persona que le, a la gente que le gusta la música de Ariana Grande. Así que, pues vaya, está muy reñido. ¿Quién creen que gane? Los escucho por el micrófono de iHeartRadio. Mientras, vámonos a escuchar el éxito de Ariana Grande llamado Hate That I Made You Love Me en este lunes. Arranque de semanita. Aquí en Match 100.1 más Pop. Conéctate.

0: Taylor Swift con I Know It, I Know You, lo que escuchas en Match, 100.1 más pop, conéctate, son las 9:14 minutitos, Match en esta mañana de lunes, arranque de semanita para todos ustedes, y les traigo más buena música y datos interesantes, y aparte, regalitos, quiero que te lleves un boleto para City Cinemas, cortesía de Match, y de City Cinemas, así que no te lo puedes perder, a las 8:22, te traigo todos los detalles aquí en Match, 100.1 más pop, conéctate, soy Mitch, hoy te acompaño hasta que hora Chris Matcher. Te voy a acompañar hasta las 12 del mediodía. Muy buena mañana para todos. A las 8 de la mañana con 25 te traigo más tarde todos los detalles.
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Estás en Match 100.1 más Pop. Conéctate con Coldplay. Esto se llama Viva la Vida. Lo que estás escuchando, mi Matcher, son las 6 con las 8 de la mañana. Con 22 minutos en este lunes 17 de agosto. Continuando con pura buena música. Y te traigo un regalito. Quiero que tú que me escuchas te puedas llevar la oportunidad de ganarte uno de nuestros accesos dobles para irte al cine cortesía de Match y de City Cinemas. 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A las 8 de la mañana con tipo 35, 36 más tardar, voy a traer a los ganadores y ganadoras. Se les vamos a llamar, así que no se me preocupen, ¿ok? Recuerden que es por la aplicación de iHeartRadio, por el micrófono Tollback, ahí pueden participar. Vámonos mientras con Hugel, Moving to the Sun, lo que escuchamos en este lunes aquí en Match 100.1. Más Pop, conéctate, es la canción número 6 de la hora.

Es Sabrina Carpenter con Mancha Águila en Macha 100.1 más Pop. Conéctate, son las 8:32 minutitos, día de la mañana en este lunes 17 de agosto. Con pura buena música, Macha, seguimos conectados con ustedes y disfrutando de la música en esta mañana del lunes, arranque de semanita. ¿Cómo van? Espero que súper bien. Y les sigo trayendo, Macha, noticias porque seguimos sacando ganadores de, obviamente, uno de nuestros regalitos, que es boletos para el cine. Queremos consentirte y la manera de hacerlo es súper sencillo, Macho. Nada más tienes que participar con nosotros durante toda la programación cuando digamos que tenemos boletos para el cine, Macho. En esta ocasión participaron los Machos que me dijeron qué película irían a ver en esta semana, qué película tienen ganas de ir a ver, Macho. Y nuestro primer ganador o ganadora es Kenia, que por acá nos dice que la película que quiere ir a ver sí o sí es la de Spider-Man. Kenia, felicidades. Gracias por participar, ¿ok? Si tú me estás escuchando y quieres llevarte otro acceso doble, te lo voy a regalar. Lo único que tienes que hacer es, en estos momentos, mandarme un mensaje por el micrófono de iHeartRadio y decirme, Matcher, ¿qué película te irías a ver en esta semana? O fin de semana, ya tú sabrás cuándo lo usas, ¿no? Puedes utilizarlo cuando quieras, pero es cuestión de que me digas qué película irías a ver por el micrófono de iHeartRadio. 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Agrégame tu nombre, tu número de teléfono, también muy importante, y así de fácil estarás participando. ¡Córrele, Macher! En lo que se van comunicando conmigo, nos vamos con Summer, Back to Friends, a quien escuchamos en la canción número 11 de esta hora aquí en Match 100.1. 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

Justin Bieber con Sweet Demon en Match 100.1 más Pop. Conéctate 8 con 43 minutos ya de la mañana, Match, el lunes 17 de agosto. La pura buena música. Ay, qué rolón, la neta. Me encanta esta canción. Me transmite buena vibe. Es lunes y no se siente. Oigan, les traigo regalitos, ya les dije, para llevarse boletos de el cine, cortesía de Match de City Cinemas. Y ya tengo a mi siguiente ganador o ganadora de boletos para el cine. Y es el buen Edwin Armenta, que se lleva su acceso doble. Edwin, ¡felicidades! ¡Oh, sí! A ver, voy a ser muy honesto. Yo escuché por ahí a un mini-matcher diciéndole como que todo de que dilo así, dilo así. Muy bien, muy bien. Presionen, presionen. Ya ven, se van al cine cortesía de Machi de City Cinemas. Los esperamos en oficinas de Grupo Asir desde las 9 de la mañana hasta la 1 de la tarde. Acá los estaremos esperando de lunes a viernes, ¿ok? En fin, vámonos ahora con más buena música, Macher. No sin antes, vaya a compartirles, Macher, que venimos con más sorpresas, más regalitos. Y por supuesto, no se pueden perder toda la transmisión del programa que tenemos para ustedes. En fin, mientras vámonos a escuchar a Sisa y Kendrick Lamar con esto que se llama Laughter. Esta es la canción número 14 de la hora aquí en Match 100.1 más Pop. Conéctate.

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1: Así terminamos esta hora de música aquí en Macha 100.1 más Pop. ¡Conéctate! Tenemos 30 minutos de música continua sin cortes comerciales en unos instantes, mi Macher, para que no le muevas. Venimos con un montón de buenas rolitas, informaciones y mucho más a partir de las 8:54 aquí en Macha 100.1 más Pop. ¡Conéctate! ¡Que tengas un grandioso lunes!
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hola Matcher, ya casi nos dan las 9 de la mañana aquí en Match, el 100.1 más Pop. Conéctate, es lunes 17 de agosto, nublado en la capital sinaloense, y les traigo hábitos de sueño que pueden aumentar el riesgo de ictus. Pero ¿qué es el ictus? Te lo voy a platicar, está bien interesante y definitivamente le tienes que poner atención, Matcher. Si nunca lo has escuchado, esto lo tienes que escuchar, de verdad. A las 9 de la mañana con 5 más tardar te voy a traer todos los detalles. Soy Mitch Peregrina, hoy contigo hasta las 12 aquí en Match 100.1 más Pop. Conéctate, que tengas una excelente mañana de lunes, arranque de semanita en Match.

Oli Betina, soy Cien Macha, 100.1 más pop. Conéctate, 9:04 minutos, día de la mañana, en este lunes 17 de agosto. Conectados con mucha buena música, mi Macher. Y te traigo, por supuesto, más noticias interesantes del mundo de la música. Y en esta ocasión, de los hábitos del sueño, Macher. Porque justamente hay un hábito que puede aumentar el riesgo de ictus. ¿Pero qué es el ictus? Se los voy a platicar. Soy Mitch Peregrino, te acompaño desde las 6 hasta las 12 el día de hoy acá en el Match Morning. Y bueno, resulta que esta cosa llamada ictus es la probabilidad de que una persona sufra un accidente cerebrovascular, Macher. ¡Órale! También conocido popularmente como un derrame, infarto al momento de dormir, Macher. Ok, hábitos de sueño que pueden aumentar el riesgo. Empezamos con la hidratación, Macher. No acostarse con sed y de preferencia beber un vasito de agua antes de dormir te ayuda a que, pues, prevengas este tipo de cosas, ¿no? Los ronquidos y la oxigenación. Pide a un familiar que te despierte si roncas, ya que roncar equivale a un bajo flujo de oxígeno al cerebro. De ahí vamos con la alimentación, Macher. Evita alimentos grasos o comidas rápidas antes de dormir. Súper importante. Ahora vamos con, en cuestión del estado emocional y el estrés, nunca te vayas a dormir enojado o enojada. Justamente el estrés nocturno eleva considerablemente el riesgo del ictus, así que aguas para que lo tomen en consideración, ¿no? En fin, vámonos ahora con The Weeknd, The Punk. Lo que escuchamos es I Feel It Coming. ¿Tú cómo te sientes respecto a esto, Macher? ¿Deberías de cambiar algunos hábitos? Empieza ya. Escuchamos ahora sí a The Weeknd en la canción 2, aquí en Match 100.1. Más pop, conéctate. 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

Escuchas Match 100.1 más Pop, conéctate con Bruno Mars, Race Crowd, lo que acaba de sonar mi Matcher. Son las 9:13 en este arranque de semanita. Y ¿sabías que en Noruega hay un lugar donde no necesitas visa para vivir y trabajar, mi Matcher? Así es, te voy a platicar esto por si tienes el sueño de viajar a otro país y conocer y vivir. Pues esta es una gran oportunidad, mi Matcher, ¿ok? Imagínate justamente este lugar donde no necesitas la visa ni permiso de residencia ni papeleos para vivir. Mature. Se trata, pues obviamente, de Svalbard, así se llama, un archipiélago noruego perdido en el Ártico, donde el Tratado de Svalbard le da a ciudadanos de casi cualquier país del mundo el derecho de mudarse, vivir y trabajar libremente, Mature. Así es. Si tienes el sueño de vivir por allá, esta es una gran oportunidad, Matcher. Lo único difícil acá es el clima, ya que son meses enteros de noche polar, temperaturas extremas y terrenos, pues, un poquito escarpados, ¿no? Para cualquier salida. Obviamente, es bajo tus criterios si quisieras ir, pero si quieres hacerlo, este lugar está, pues, bonito, Matcher. Svalbard, así se llama, ¿no? Noruega, el lugar donde cualquier persona puede ir a vivir y trabajar. Fíjate nada más. ¿Te animarías? Te escucho para el micrófono de iHeartRadio. Vámonos ahora con Billie Eilish. Suena Wildflower en la canción número 5 de esta hora de música aquí en Match 100.1. Más pop, conéctate.

0: Mis Matchers, good morning por la mañana, buenos días para ti. A las 9 de la mañana con 26 te traigo ¿por qué buscamos en redes sociales a viejos amores? ¡Ay, te caché! Ya sé, yo te chequé. A las 9 con 27 lo platicamos. ¿Por qué pasa esto? Aquí en Match 100.1 Más Pop, conéctate. Soy Mitch Peregrina, te acompaño hoy hasta las 12 del mediodía.
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Es el Match Morning de Match 100.1 más Pop. Conéctate, Charlie Pot, con We Don't Talk Anymore. Lo que acabas de escuchar son las 9:26 en esta mañana del lunes 17 de agosto. Matchers, seguimos conectados con pura buena rolita. Y oigan, ¿saben por qué buscamos en redes sociales a viejos amores? ¡Ay, te caché! Pues bueno, tiene una explicación, Matchers. Soy Mitch Peregrina, hoy tu consejero del amor desde las 6 de la mañana hasta las 12 de la mediodía. Y bueno, este fenómeno de reconectar con amores del pasado gracias a la tecnología es una de las realidades psicológicas más complejas y recurrentes en esta era digital, Matcher. Por ejemplo, mucha gente vuelve a conectar con personas que amó a los 17 o a los 20 y los hace recordar quiénes fueron. Les devuelve una sensación de vitalidad y atractivo que creíamos que se había diluido por años. También dicen que mucha gente conecta con un viejo amor para, híjole, romper la rutina, traer consigo el recuerdo de una época libre de las obligaciones y problemas de la adultez, Matcher. Y por último, se sabe que nuestro cerebro odia los círculos abiertos y las relaciones truncadas por mudanzas, decisiones familiares o inmadurez dejan el tema de qué hubiera pasado y por eso vuelven a sus amores de la infancia. ¡Órale! Así que te caché. Andas hablando ahí con el Julián, el Brian y la Kimberly. ¿Ustedes qué piensan, Matcher? ¿Volver a hablar con amores del pasado o Nel? Lejos. Yo, Team Lejos, por favor. Bueno, vámonos ahora con música. Llega esto a cargo de Tame Impala, suena Drácula, de parte de nuestro artista Match, que anda de gira con yo. Y pues le ha ido bastante bien. Lo escuchamos en la canción 6 de esta hora aquí en Match 100.1. Más Pop, conéctate.

Dualipa con Houdini en Match 100.1 más Pop. Conéctate 9:38 minutitos de la mañana en este lunes 17 de agosto. Match reconectado con pura buena música. 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Vámonos ahora con Hugel y Sol, todos en esto que se llama Jamaican. Es la canción número 12 de esta hora de música. Aquí en Match 100.1 más, pa, conéctate, estás escuchando el...

0: Una de las canciones promesas para este verano, Matchers That Alive Song con Midnight Song. Qué tremendo rolón acabamos de escuchar para cerrar con esta horita de música. Te traigo a las 9:55, 30 minutos, 30 minutos de música continua, sin cortes comerciales, ¿ok? Soy Mitch Pereira, hoy te acompaño hasta las 12 del mediodía aquí en Match 100.1 más Pop. Conéctate, casi casi terminamos con el Match Morning.
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Estás en Match 100.1 más Pop. Conéctate. David Guetta, Memories, de lo que escuchaste en esta horita de música. Son ya las 10 con 3 minutitos. Y Matchers, les traigo por supuesto una super noticia de nuestro artista Match, Olivia Rodrigo Mature, porque tiene mucho que darnos. Y por supuesto, la artista acaba de anunciar su tercera gira mundial, que llevará por nombre The Horrible Tour Mature. Así es, y les traemos esta exclusiva para todos ustedes, Mature, ¿ok? Pues bueno, resulta que para promocionar su nuevo material, anunció de la mano de Live Nation su tercera gira de conciertos, bautizada así tal cual, The Horrible Tour Mature. El itinerario consiste en 86 espectáculos distribuidos entre Norteamérica y Europa. Arranca oficialmente el 25 de septiembre de este año y, pues, por la alta demanda probablemente vaya a extender esta gira de conciertos. Pregunta para ustedes, ¿les gustaría ir a ver a Olivia Rodrigo aquí en México? Yo, fascinado. Cada vez que viene, encantado de tener la oportunidad de ver un show de Olivia Rodrigo. Y pues nada, tocará esperar a ver cuándo anuncia los de México. Vámonos ahora a escucharla con esto que se llama Stupid Song, Olivia Rodrigo, en la canción número 2 de la hora aquí en Match 100.1. Más Pop, conéctate.

0: Estás en Match 100.1 más Pop, conéctate. Hola, hola, mi Matcher. 10 con 15 minutitos. Oigan, en unos instantes, Adele hizo una aparición viral y modo fan en un concierto de Bad Bunny. A las 10:22 te traigo toda la info aquí en Match 100.1 más Pop, conéctate. Soy Mitch, hoy está a las 12 contigo.
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Es Ariana Grande con Hey Daddy Made You Love Me, lo que acabas de escuchar, 10:22 minutitos de la mañana en este lunes 17 de agosto, Mature, con pura buena música. ¿Cómo estamos? Espero que de lujo, disfrutando su mañana, nublado en la capital sinaloense, 36 grados centígrados en la capital, Mature, y te traigo un chismecito, pero bueno, porque Adele fue vista en uno de los conciertos de, ¿quién cree, Mature? De Bad Bunny. Así es, se le vio por ahí andando en pleno concierto, modo fan, justamente haciendo una de sus escasas apariciones públicas durante este año sabático que se tomó. Adele pues estuvo causando revuelo en redes sociales porque asistió al concierto en el Tottenham Hotspur Stadium de Londres. Fue viral el momento donde se le vio por ahí bailando en los pasillos y cantando los temas del puertorriqueño, Macho. Así que, ¿quién lo diría que Adele es fan de Bad Bunny? O sea, a ver, si tú eres de los que dice, ay, a mí nada más la música de Adele, bonito, acá, padrísimo en inglés, pero Bad Bunny, pues que Adele es fan de Bad Bunny, mira nada más. Y tú haciéndole feo a Bad Bunny, fíjate nada más. Así que nunca hay que hacerle feo a ningún artista, macho. Uno nunca sabe, ¿no? ¿Quién quita alguna de las canciones de Adele bien inspirada de Bad Bunny? No sabemos. En fin, vámonos a escuchar a Adele con esto que se llama Rolling in the Deep, canción número 6 de la hora aquí en Match 100.1. Más pop, conéctate, que tengas un excelente arranque de semanita.

Estás en Match 100.1 más Pop. Conéctate con esto a cargo de Sabrina Carpenter. Se llama Espresso, mi Matcher, lo que acaba de sonar. Lunes arranca de semanita y te traigo más buena música. Y aparte te traigo una noticia muy importante porque viene Matcher. 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Así que por ahí nos estamos conectando. Vámonos ahora con un artista Match que la sigue rompiendo, Matcher. Porque justamente se encuentra en el radar de la temporada de premios con una posible nominación al Oscar. Se trata, por supuesto, de nuestra querida Lady Gaga, que gracias al Diablo Viste de Prada 2 o Viste la Moda 2, está nominada con el tema Shape of a Woman y pues probablemente esté en la categoría de Mejor Canción Original. Ya veremos más adelante. Mientras, vámonos a escucharla en su colaboración con Bruno Mars, Die With a Smile, canción número 11 de la hora aquí en Match 100.1 más Pop. Conéctate.

0: Tame Impala con Loser, el tema que forma parte de la película Mature, Spider-Man Brand New Day. Y te traigo más música a las 10 de la mañana con 55. La música no para con 30 minutos más de música sin interrupciones aquí en Match 100.1. Más pop, conéctate. Soy Mitch Peregrina, hoy contigo hasta las 12 del mediodía.
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Dame Matchers, días con 54 en este lunes 17 de agosto. Ya conectando contigo, seguimos con un montón de buenas rolitas en el transcurso de esta siguiente hora. Te traemos, por supuesto, también noticias de nuestros artistas match favoritos. Y en esta ocasión, Matcher, toca hablar de varios temas interesantes que no te puedes perder que traemos para ti, ¿ok? Empezando, mi Matcher, con que tocaremos un tema muy interesante de nuestros queridos de Black Eyed Peas, porque vienen con más conciertos. Ya les voy a estar platicando todos los detalles aquí en Match 100.1. Más pop, conéctate a las 11.5. Les platico todo, Matcher.

Hugh Gale, Moving to the Sun en Macha 100.1 más Pop. Conéctate, gran mañana, Macho, en la que seguimos conectados, 11 con un minutito. Minutitos, lunes ya, 17 de agosto, y arrancamos la última hora de música donde te acompaño. Y justamente, Macho, esta hora viene con buenas noticias porque The Black Eyed Peas está listo para regresar con más conciertos en Latinoamérica. Así es, mi Macho, vienen con algo muy especial para toda Latinoamérica, en especial para el rock. Rock in Rio, estarán por allá también en Buenos Aires, Argentina, el 2 de septiembre, el 4, en Lima es el 2 de septiembre, y en Brasil, en el Rock in Rio, estarán el 6 de septiembre, Mature, con diferentes conciertos. Así que es un momento muy especial para la banda, están sacando un montón de, pues vaya, oportunidades para presentarse ante su público, y los daremos por allá, con aparentemente en el Rock in Rio, ya con boletos agotados. Bien por The Black Eyed Peas. Vámonos a escucharlos con esto que se llama Where Is the Love, en la canción número 2 de la hora aquí en Match 100.1 más Pop. Conéctate.

Taylor Swift con The Fate of Ophelia en Match 100.1 Más Pop. Conéctate. 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Estamos ahora sí que un mesecito de que arranque este gran evento, el iHeartRadio Music Festival. Vámonos a escuchar al buen Benson Boone, Beautiful Things, lo que suena en la canción número 4 de esta hora aquí en Match 100.1 Más Pop. Conéctate.

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1: Ben Someone con Beautiful Things, el artista Match que se va a presentar el próximo 17 y 18 de septiembre por toda la cadena Match en el iHeart Radio Music Festival. Matcher, no te lo puedes perder. A las 11:22, ¿qué onda con Olivia Dean? Porque pasó del pub Matcher de los bares y las flores a conquistar el mundo. Te voy a platicar todo aquí en Match 100.1 más pop. Conéctate, soy Mitch. Hoy te acompaño hasta las 12 del mediodía.
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Sophie Ellis Bextor Murder on the Dance Floor. Lo que acabas de escuchar, 11 con 22 minutitos ya de la mañana, lunes 17 de agosto. Y mi matchers, ¿se imaginan? Vaya, pasar de tocar frente a unas 40 personas en un club de jazz a llenar durante 6 noches el O2 Arena de Londres. Esta es la historia de nuestra siguiente artista match, Olivia Dean Matcher. Así es, resulta que la cantante británica vive uno de los momentos más increíbles de su carrera. O sea, ganó un Grammy a Mejor Artista Revelación, 4 premios Brit por The Art of Loving. Además, su canción con Sam Fender, Rain on Me, pasó 17 semanas, ya lleva 19 de hecho, 19 semanas consecutivas en el número uno de las listas británicas, rompiendo récords impresionantes. Así que, bien por nuestra querida Olivia Jean, que nos vamos a escucharla con otro de sus grandes éxitos. Esto es So Easy to Fall in Love, aquí en Match 100.1. Más pop, conéctate. Es la canción 6 de esta hora.

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1: Dua Lipa, Break My Heart, en Match 100.1 más Pop. Conéctate, 11:34 minutos ya de la mañana, Match, en este lunes. Qué gusto acompañarte con pura buena rolita. Es la canción número 8 de esta hora de Música Matcher y te traigo más noticias de nuestros artistas match favoritos. Y en esta ocasión toca hablar del buen Bruno Mars, porque se unió, por si no lo sabían, a Karol G para sacar una canción sobre amar, incluso después del final, Matcher. ¿Alguna vez has pensado qué pasaría si algún día termino con esa persona y aún así la sigo amando? Pues de eso habla Still, la nueva canción de Karol G y Bruno Mars. El tema justamente forma parte del nuevo álbum de Karol G que se llama No Me Arrepiento de Sentir Tanto, y es especialmente llamativo porque Karol canta completamente en inglés. La palabra Still significa aún o todavía, y justamente este es el corazón de la canción, Mature. Karol justamente imagina qué pasaría si esa persona se fuera y dice que todavía dormiría con su suéter, conservaría sus cartas y aunque le doliera, seguiría deseando que fuera feliz y seguiría amándolo con el corazón roto. Ay, Karol, nah, si se va el mendigo, la mendiga, sáquese todo al fuego, todo a la basura, se va, ¿sí o no? No creo. ¿Sí se lo conservan ustedes? Yo no sé. Yo creo que, a ver, de las exes que tuve, sí me deshice todo en su tiempo. Ya van más de 12 años que yo ando con mi señora. Bueno, 11 años, más de 11 años. Recuerdo que sí tiré todo, pero no sé ustedes. ¿Qué harían? Los escucho por el micrófono de iHeartRadio. Vámonos a escuchar a Bruno Mars, Treasure, lo que escuchamos en la canción número 9 de la hora aquí en Match 100.1 más Pop. Conéctate.

0: ¡Qué rolón de Justin Bieber! Eso se llama Speed Demon en MH 100.1 más pop. Conéctate de las mejores canciones del buen Justin Bieber. Te prometo, 30 minutos de música continua sin cortes comerciales a partir de las 11:47. Aquí en MH 100.1 más pop. Conéctate. Soy Mitch, hoy te acompaño hasta las 12 del mediodía.
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0: Escuchas Match 100.1 más pop, conéctate, Matcher, 11:42 minutitos ya de la mañana. 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
0: 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Continuamos con más aquí en Match 100.1 más pop.

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Estás en Macha 100.1 más Pop. Conéctate con Billie Eilish, Beard, Top of Feather. Lo que acabas de escuchar, mi Macher. 11:53 minutitos en este lunes. Arranque de semanito. Yo ya, ¿qué creen? Yo me voy a despedir en estos momentos. Gracias por dejarme acompañarlos un día más. Lunes, arranque de semana. Yo sé que el lunes dicen, oh, lunes de flojera, mi Mitch. Sí, pero con de flojera y moviendo la mano, dándole con todo, sacando la casta por todos. Apapacho para ti, que tengas un gran día. Si no ha sido un día muy bueno, te mando un apapacho, no pasa nada. Mañana viene otro día nuevo y te queda todavía la mitad del día para remediar las cosas. Recuerden que 20 minutos, 10 minutos, 5 minutos de una mala noticia no van a arruinar tus siguientes 24 horas. Así que, por favor, hazme el favor de hacer lo siguiente. Agarra tu bracito derecho, dale una sacudida con el izquierdo y viceversa, macho. Date una sacudida, brrr, se vaya la mala vibra, sacudimos abajo, sacudimos arriba y se acabó, ¿ok? De aquí para adelante con una sonrisa, fíngela, fíngela, sonríe de mentiras, aunque tú no te la creas, mírate al espejo y sonríe. ¿Ya lo hiciste? Bien, vamos de buenas, ya, mínimo ya te sacó una sonrisa tu sonrisa falsa. En fin, que le pasen bien, Macher. Mañana nos escuchamos en punto de las 6 de la mañana. Soy Mitch Peregrina, sígueme en redes, Mitch Peregrina y Match Radio HQ. Nos seguimos escuchando, ahora nos vamos con Ariana Grande, One Last Time, para despedirnos de Match 100.1, más pop, conéctate. Adiós.

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2: Hola, hola, mis matchers, ¿cómo están? Feliz lunes, escuchas Match 100.1, Más Pop, conéctate. Yo soy Joana Martínez, ya llegué y estoy súper feliz de hacer match contigo a partir de este momento hasta las 6 de la tarde. ¿Cómo te va, matcher? Feliz inicio de semana, espero que estés teniendo bonito día. Oigan, quiero decirles que ya se acerca el iHeartRadio Music Festival 2026. Es una exclusiva más de Match 100.1 y te va a encantar. Te cuento todos los detalles en dos canciones. Yo soy Joana Martínez, gracias por conectar conmigo. Aquí en Match 100.1 Más Pop, conéctate. Bienvenidos, matchers.

Sigues en Match 100.1 más pop, conéctate Florida Ride Around. Lo que acaba de sonar. Excelente lunes, Matchers. Feliz inicio de semana para todos. 12 del mediodía con 9 minutos. Oigan, Matchers, el iHeartRadio Music Festival 2026 va a ser el viernes 18 y el sábado 19 de septiembre del 2026 en Las Vegas. Y el festival va a estar buenísimo, Matcher, porque trae varios íconos del pop mundial, rap, country y rock alternativo. Te cuento, yo soy Joana Martínez, conectando contigo hasta las 6 de la tarde. Fíjate que va a estar por allá BTS, Cardi B, Snoop Dogg, Sarah Larson, Benson Boone, Muse, Wizard, Gogo Jones, entre otros artistas padrísimos. Si no puedes ir a Las Vegas, no te preocupes, Matcher, porque aquí vas a poder escucharlo a través de tu radio y también a través de iHeartRadio en línea. Obvio, no te lo puedes perder, ¿eh? Vamos a escuchar a Alex Warren, Es Ordinary, la canción número 4 de la hora, sonando en Match 100.1 más pop. Conéctate.

0: 100.1 más pop, conéctate mature. Olivia Rodrigo anunció su tercera gira mundial que va a llevar por nombre The Unrevealed Tour. Te cuento todos los detalles en 6 minutos. Quédate conmigo en Match 100.1 más pop, conéctate.
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Sigues en Match 100.1, Más Pop, Conéctate, Green Day, Boulevard of Broken Dreams. Excelente lunes, mi Matcher, 12 del mediodía con 25 minutos. ¿Cómo te va? Espero que súper. Oigan, vamos a escuchar a Olivia Rodrigo, que por cierto, fíjate que anunció su tercera gira mundial que va a llevar por nombre de Unrevealed Tour. Yo soy Joana Martínez, estoy contigo hasta las 6. Y es que esto es para promocionar su nuevo material, Matcher. Anunció esta gira que la neta va a estar buenísima. Va a ser una ambiciosa serie de 86 espectáculos distribuidos entre Norteamérica y Europa. Va a arrancar oficialmente el 25 de septiembre y debido al furor a la venta general, Matcher, ya se añadieron 11 noches en Londres. ¿Qué tal, Matcher? Va a estar buenísimo. Vamos a escuchar la Con Stupid Song, es la canción número 7 de la hora. En Match 100.1, Más Pop, Conéctate.

Sana Match 100.1 Más Pop. Conéctate, Rosé, Bruno Mars, Apeche. Lo que acaba de sonar, excelente lunes, mi matcher. ¿Cómo te va? Espero que súper bien. Oigan, quiero contarles que Karol G y Bruno Mars cantaron juntos en vivo por primera vez el sábado 15 de agosto. Yo soy Joana Martínez, feliz de conectar contigo hasta las 6. Y es que Bruno Mars sorprendió a los fans de Karol G porque asistió como invitado al especial al Sophie Stadium de Los Ángeles durante la gira Viajando por el Mundo de Karol G, Matcher, y cantó por primera vez en vivo la colaboración que acaban de sacar, que se llama Seal. Además, aprovecharon la presentación para grabar el video oficial de la canción con el público, Matcher, y cantaron a dueto también la canción de Risk It All de Bruno Mars en versión español e inglés. ¿Qué tal? Increíble, ¿no? Vamos a escuchar a 21 Pilots Is Right, la canción número 10 de esta hora en Match 100.1 Más Pop. Conéctate.

0: sigues en Match 100.1 más Pop. Conéctate, Midnight Sun, Sarah Larson, Matcher. 4 minutos y te pongo 30 minutos de música continua sin cortes comerciales. Yo soy Joana Martínez, contigo en Match 100.1 más Pop. Conéctate.
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5: Hola, hola, mis matchers, ¿cómo están? Escuchas Match 100.1 Más pop, conéctate. Yo soy Joana Martínez y estoy súper, pero súper feliz de la vida de seguir haciendo match contigo como todas las tardes, normalmente de 2 a 6. Hoy te acompaño desde las 12, Matcher. ¿Cómo te va? Espero que increíble. Feliz inicio de semanita nueva para todos. Oigan, Matchers, tenemos una recomendación de Cinematch para los que les gustan las películas de ciencia ficción y además te traigo accesos dobles para que te vayas a City Cinemas. Te cuento toda la una de la tarde. Quédate conmigo en Match 100.1 Más Pop. ¡Conéctate!

Pop, conéctate, Ariana Grande. Hey, that I made you love me. Lo que acaba de sonar, 1:04 p.m. Mi querido Matcher, feliz inicio de semana. ¿Cómo te va? Espero que increíble. Oigan, Matchers, City Cinemas y Match te invitan al cine. Te cuento, yo soy Joana Martínez, contigo hasta las 6. Y Matchers, tenemos una recomendación de Cine Match para los que les gustan las películas de ciencia ficción. El pasado fin de semana se estrenó la película El Final de Oak Street. Es protagonizada por Annie Hathaway, Matcher. Y sigue una familia cuyo barrio suburbano sufre un misterioso fenómeno cósmico que arranca la calle Oak de los suburbios, Matcher, y transporta al vecindario a un lugar desconocido. La familia Platt pronto descubre que su supervivencia depende de mantenerse unida mientras intenta orientarse en un entorno ahora irreconocible, Matcher. 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Escúchame bien, Matcher, es súper fácil. Descarga iHeartRadio, buscas Match 100.1 y al lado de Play hay un micrófono. 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Ahí te aparece un icono de micrófono, le das clic. 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Y listo, Matcher. Así de fácil, puedes ser ganador de este pase doble para que vayas a ver la peli que quieras, el día que quieras. La neta es que hay pelis buenísimas. Vamos a escuchar a Capital City, Safe and Sound. Canción número 2 de la hora en Match 100.1 Más Pop, conéctate.

sigues en Match 100.1 más pop, conéctate, son las Hendrix Golden, lo que acaba de sonar. 1:13 PM, Matchers, ¿cómo les va? Feliz inicio de semana para todos. Oigan, ya les tengo el ganador o la ganadora de los accesos dobles para que se vayan a City Cinemas completamente gratis. Ahí les va, Matcher. La ganadora es Sandra Lemus y nos dice: hola, yo quisiera ir a ver La Odisea. Pues sigues la ganadora, Matcher, y se va a ir a City Cinemas a ver esa película que la neta está buenísima, Matcher. Yo la vi y me encantó. Vamos a escuchar a Harry Styles, es Adore You, es la canción número 6 de la hora sonando en Match 100.1 más pop. Conéctate.

0: es el Match 100.1 más pop. Conéctate, Harry Styles. Adore You, lo que acaba de sonar. Oigan, Matchers, fíjense que Harry dejó la Ciudad de México para dirigirse a su maratón en la ciudad de New York City. ¿Qué tal, Matcher? Te cuento toda la una de la tarde con 23 minutos. Yo soy Joana Martínez contigo en Match 100.1 más pop. Conéctate.
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0: Escuchas Match 100.1 más pop, conéctate. Y Matchers, ¿se sabe que la importancia del inglés? Nombre, lo es todo. Cuando te acabas de graduar, cuando quieres estudiar algo, cuando quieres entrar a un nuevo trabajo, es súper importante en nuestra vida cotidiana hoy en día, Matcher. Por eso tenemos en cabina hoy a Mariana, que viene de Linguatec, pues a platicarnos un poco más de esta importancia. ¿Cómo estás, Mariana? Buenas tardes.
4: 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Pues antes que nada, súper contenta, ya sabes, hoy que estamos más tirando la casa por la ventana. 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
0: Porque no se quiere.
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0: Claro, eso está increíble. 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
0: Increíble. Continuamos con más en Match 100.1 más Pop Connect.
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sigues en Match 100.1 Más Pop. Conéctate, Hugo, Moving to the Sun. Lo que acaba de sonar, 1:29 PM, mi querido Matcher. Oigan, Harry Styles dejó la Ciudad de México para dirigirse a su maratón en Nueva York. ¿A qué me refiero? Te lo cuento. Yo soy Joana Martínez, conectando contigo hasta las 6:00 PM. Y es que, después de ser captado en el aeropuerto despidiéndose de México, Matcher, los ojos de la industria musical se posan ahora sobre Estados Unidos. Harry se está preparando para iniciar un imponente maratón de 30 conciertos en su residencia en el emblemático Madison Square Garden en Nueva York, los cuales arrancan el próximo 26 de agosto, o sea, en 9 días, Matcher, y se extiende hacia finales de octubre. ¡Increíble! ¡Me encanta! Vamos a escuchar a One Direction, es One Way or Another, la canción número 8 de la hora en Match 100.1 Más Pop. ¡Conéctate!

Escuchas Match 100.1, más top, conéctate, Justin Bieber, Speed Demon, lo que acabas de escuchar, 1:43 p.m. Oigan, Matchers, ¿ya descargaron iHeartRadio? Es una aplicación que tenemos gratis para ti, la neta es que te va a encantar. Yo soy Joana Martínez, estoy contigo hasta las 6:00 p.m. Te recomiendo que utilices la función de memorias porque es una herramienta que te permite guardar en favoritos tus estaciones de radio para que accedas a ellos más rápido. Súper fácil, Matcher. Descargas iHeartRadio, la abres y te registras, buscas Match 100.1, le das play y arriba de tu pantalla verás la palabra memorias a un lado del micrófono, lo tocas y listo, ya nos guardaste. Cuando vuelvas a entrar a iHeartRadio nos encuentras arriba en la pantalla de inicio, te la recomiendo ampliamente. Vamos a escuchar a Joe con End of Beginning, es la canción número 10 de la hora en Match 100.1 más pop, conéctate.

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3: Hola, hola, mis matchers. ¿Cómo están? Escuchas Match 100.1 Más Pop. Conéctate. Yo soy Joana Martínez. Qué gusto seguir haciendo match contigo hasta las 6 de la tarde, mi matcher. ¿Cómo te va? Espero que increíble. 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Yo soy Joana Martínez, quédate conmigo aquí en Match 100.1 Más Pop. Conéctate. Feliz inicio de semana, mi matcher.

Sigues en Match 100.1 más pop. Conéctate, es Olivia Dean, It's So Easy to Fall in Love. Lo que acaba de sonar, 2:02 p.m. y eso quiere decir solo una cosa, Matcher. Que acabamos de arrancar con una hora de música continua. 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Vamos a escuchar a Lady Gaga. Es Paparazzi, la canción número 203. Desde lunes sonando en Match 100.1 más pop. ¡Conéctate!

Pop, conéctate. Bruno Mars, I Just Might. Es lo que acabas de escuchar, 2:09 p.m. Continuamos con una hora de música continua. Oigan, mis matchers, si tú eres fan de Maroon 5, escúchame súper, pero súper bien, porque esta banda vuelve a México este otoño con su gira Love Is Like Tour. Es el 30 de septiembre. Yo soy Joana Martínez, estoy contigo hasta las 6 de la tarde. Y es que van a empezar en México y después se lanzan a Monterrey. Después de años de espera, regresan con sus más grandes éxitos, matcher. Vamos a escuchar a Dua Lipa, que la neta, últimamente trae una vestimenta bastante increíble que me está encantando. Está usando como unas bandanas, un maquillaje bronceadito, todo que ver la Dua Lipa, mis matchers. Vamos a escucharla, esta canción me encanta, es la número 4 de la hora en Match 100.1 más pop, conéctate.

Suena Match 100.1 más pop. Conéctate, Tame Impala, Drácula, lo que acaba de sonar. 2:21 PM, mi matcher. Oigan, fíjense que hablando de Tame Impala, Tame Impala, Miley Cyrus y SZA suenan como posibles cabezas en Coachella 2027. Yo soy Joana Martínez y estoy feliz de estar contigo hasta las 6:00 PM. Y es que estos tres chicos están entre los artistas que más fuerte aparecen en los rumores sobre el posible cartel de Coachella del próximo año, matcher. De acuerdo con filtraciones y cuentas especializadas en música, estos tres podrían ser algunos de los grandes nombres del festival. De hecho, uno de los rumores que más ha llamado la atención señala que Miley Cyrus habría recibido una oferta de $8.5 millones. ¿Cuánto? Todo esto, matcher, para que pueda encabezar este evento de Coachella. ¿Cómo la ves? Vamos a escuchar ahora a Sean Kingston con Beautiful Girls, la canción número 208 de esta tarde en Match 100.1 más pop. Conéctate. Yo, Sean

Escuchas Match 100.1 Más Top. Conéctate LMFAO Party Rock and Jam. Lo que acabas de escuchar. Feliz el lunes de mi Matcher. Feliz inicio de semana. Y saquen los quequis, oigan, en que se nubló. Literal, parece como si fuera las 8 de la noche, ¿no? Estoy viendo por la ventana, me siento como si fuera la noche. Literal, son las 2 de la tarde. ¿Qué onda? Oigan, vamos a escuchar a Taylor Swift. Que por cierto, quiero contarte que Travis Kelce, o sea, su esposo, por fin habló de su boda con Taylor. Y dijo lo siguiente. Yo soy Joana Martínez, estoy contigo hasta las 6. Dijo Matcher que fue una noche completamente loca, llena de celebración y que sin duda fue la mejor noche de su vida. Esta pareja se casó el 3 de julio en el Madison Square Garden en Nueva York. Un lugar que, según Travis Kelce, era un sueño de su infancia. Además, agradeció a todos los que estuvieron presentes y destacó que lograron mantener un evento bastante privado, Matcher. Increíble. Vamos a escuchar a Taylor Swift, I Knew It, I Knew You. Lo que vas a escuchar, la canción número 210 de este lunes, inicio de semana en Match 100.1 Más Pop. Conéctate.

Sigues en Match 100.1, Más Pop, Conéctate, James Blunt, You Are Beautiful. Lo que acaba de sonar, 2:41 PM, Matcher, ¿cómo te va? Espero que súper bien. Oigan, Matchers, Sara Larson quiso mostrar el lado menos glamuroso de ser una estrella pop. Te cuento, yo soy Joana Martínez, te acompaño hasta las 6. Y es que Sara Larson asegura que su vida no es tan perfecta ni lujosa como muchos pueden imaginarse al verla en redes sociales, Matchers. Entre giras, conciertos y compromisos, también hay cansancio, momentos normales y situaciones pues del día a día. Sara Larson, que actualmente está de gira con su álbum Midnight Sun, busca pues precisamente, Matcher, mostrar una versión más real y cercana de ella misma, ¿no? Lejos de esta imagen perfecta que muchas personas muchas veces proyectan esto en las celebridades, Matcher. Vamos a escucharla con Midnight Sun, la canción número 212. Desde lunes, inicio de semana, sonando en Match 100.1 Más Pop. Conéctate.

0: sigues en Match 100.1, más pop, conéctate, Justin Bieber, Peaches. Lo que acaba de sonar, Matcher, 2 minutos y te pongo 30 minutos de música continua sin cortes comerciales. Yo soy Joana Martínez, contigo en Match 100.1, más pop, conéctate.
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Hola, hola, mis queridos matchers, ¿cómo están? ¿Escuchas Match 100.1 Más Pop? Conéctate. Yo soy Joana Martínez, estoy súper feliz de la vida de seguir haciendo Match contigo, como todas las tardes, normalmente de 2 a 6. Hoy estoy contigo desde las 12 del mediodía hasta las 6 de la tarde. ¿Cómo te va en este lunes? Que matchers, ya se nos vino el agua. Muchísimo cuidado en sus trayectos, matchers. Y si no han salido de sus casas, tráiganse un paraguas. Oigan, les cuento cómo ganar boletos para que vayas al Pulso GNP en dos canciones. Quédate conmigo en Match 100.1 Más Pop. ¡Conéctate!

Estás en Match 100.1 más pop, conéctate. Es Olivia Rodrigo, Stupid Song, lo que acaba de sonar. 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Vamos a escuchar a Rihanna con Umbrella, la rola número 215 de este lunes en Match 100.1 más pop. Conéctate. Ajá, ajá.

esta de Back to Friends a cargo de Somber. Es lo que acabas de escuchar. Feliz lunes para todos mis matchers. 3:11 p.m. Y oigan, ya viene el iHeart Radio Music Festival 2026. 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Vamos a escuchar a Billie Eilish con Wildflower, la canción número 217 de este lunes, inicio de semana. En Match 100.1 Más Pop, conéctate.

0: Sigues en Match 100.1, más pop, conéctate, Billie Eilish, Wildflower, lo que acaba de sonar, Mature. Ariana Grande y Ricky Álvarez se dieron una segunda oportunidad. Te cuento todas las 3 de la tarde con 25 minutos. Yo soy Joana Martínez, contigo en Match 100.1, más pop, conéctate.
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escuchas Match 100.1 Más Pop, conéctate. Black Eyed Peas, Meet Me Halfway. Lo que acabas de escuchar, excelente lunes para todos, Matchers. 3:25 PM, vamos a escuchar a nuestra querida artista Match, Ariana Grande, que por cierto, Ricky Álvarez y Ariana se dieron una segunda oportunidad. ¡Que viva el amor, Matcher! Yo soy Joana Martínez, feliz de estar contigo hasta las 6. Y es que después de casi 10 años de ruptura, pues Ariana Grande ya hizo oficial su relación con este bailarín al compartir fotografías juntos en Instagram. Los rumores comenzaron hace unas semanas cuando fueron vistos juntos en varios conciertos de Ariana. Incluso ella le cambió la letra de Thank You Next para cantar que siempre encuentren el camino de regreso. Ahora, Ariana y Ricky fueron pareja entre el 2015 y el 2016. Y todo indica que volvieron, Matchers. ¿Qué tal? Pues que sean muy felices. Vamos a escucharla con Hey That I Made You Love Me, la rola número 220 en este lunes en Match 100.1 Más Pop. Conéctate.

sigues en Match 100.1 más pop, conéctate. Es Drake Wantons, lo que acaba de sonar. 3:32 PM, mi Matcher, ¿cómo te va? Espero que súper bien. 3:32 PM. 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Vamos a escuchar a Sabrinita Carpenter con Espresso, la canción número 222 de este lunes. Son en Match 100.1 más pop. Conéctate.

0: sigues en Match 100.1 más pop, conéctate, Loser, Tame Impala, lo que acabas de escuchar, Matcher, 4 minutos y te pongo 30 minutos de música continua sin cortes comerciales. Yo soy Joana Martínez, contigo en Match 100.1 más pop, conéctate.
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5: Hola, hola, mis queridos Matchers, ¿cómo están? Escuchas Match 100.1, Más Pop, conéctate. Yo soy Joana Martínez, qué gusto seguir haciendo Match contigo hasta las 6 de la tarde. En este lunes, Matcher, feliz inicio de semanita para todos. ¿Cómo les va? Espero que increíble. 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Yo soy Joana Martínez, muchas gracias por conectar conmigo aquí en Match 100.1 Más Pop. Conéctate.

sigues en Match 100.1 Más Pop, conéctate. Es Hugo Moving to the Sun, lo que acaba de sonar. 4:04, mi querido Matcher. ¿Cómo te va? Espero que increíble. 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Vamos a escuchar a Justin Bieber, As Long As You Love Me, la canción número 2 de la hora en Match 100.1 Más Top. Conéctate. 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

101.1 Más Pop, conéctate, es Bruno Mars, Risk It All, lo que acabas de escuchar. 4 de la tarde con 12 minutos, mi Matcher, ¿cómo te va? Espero que increíble. Oigan, vamos a escuchar a Taylor Swift, de que por cierto volvió a aparecer públicamente y sorprendió a todos sus fans con un nuevo look que la neta se le ve buenísimo. Yo soy Joana Martínez, qué gusto conectar contigo hasta las 6 de la tarde. Y es que Taylor Swift fue vista en Londres en su primera salida en solitario desde su boda con Travis Kelce, y lo que más llamó la atención fue su cabello, porque ahora luce un corte más corto a la altura de los hombros, aunque conservó su característico fleco matcher. Para la ocasión llevó un vestido lila, estampado de flores, labios rojos, y demuestra que su nueva etapa como recién casada también viene acompañada de un cambio de imagen, y a mí en lo particular me encantó matcher. Vamos a escucharla con Opalite, la canción número 225. Desde lunes sonando en Match 100.1 Más Pop, conéctate.

0: sigues en Match 100.1, más pop, conéctate. Taylor Swift, Topol Aire, Matcher, Pitbull acaba de anunciar Pitcoin, su nuevo álbum de estudio. Te cuento todos los detalles en 6 minutos. Yo soy Joana Martínez, contigo en Match 100.1, más pop, conéctate.
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Me. Sigues en Match 100.1 más pop. Conéctate, Olivia Dines. So easy to fall in love. Excelente lunes, lluvioso, mi Matcher. ¿Cómo te va? Espero que súper bien. 4:24 PM. Viene Pitbull, que por cierto, acaba de anunciar Pitcoin, su nuevo álbum que llega el 8 de octubre. Yo soy Joana Martínez. Qué gusto conectar contigo hasta las 6 de la tarde. Y es que este nombre hace referencia a una moneda y sigue muy cerca la estética de Pitbull. Fiestas, negocios y ritmo, Matcher. Este álbum viene con 24 canciones y llega mientras Pitbull continúa con su gira I'm Back Tour. Increíble, Matcher. La neta, me da mucho gusto que Pitbull esté de regreso. Vamos a escucharlo con Time of Our Lives, la canción número 227, sonando en Match 100.1.

sigues el match 100.1 más pop, conéctate. The Weeknd, Call Out My Name. Lo que acaba de sonar, 4 de la tarde con 35 minutos. Mis matchers, buenas noticias para los fans de The Weeknd. Y es que Abel dio marcha atrás a la idea de retirar su famoso nombre artístico. Yo soy Joana Martínez, contigo hasta las 6. Y es que durante un concierto en Estocolmo, el cantante aseguró que probó un poco la sensación del retiro, pero descubrió que no le gusta Matcher y literal lanzó un mensaje que dice: nunca voy a desaparecer. Esto representa un cambio de postura después de meses en los que había hablado de cerrar esa etapa de su carrera. Así que tranqui, Matcher. The Weeknd todavía tiene mucha música y espectáculo por delante. Vamos a escuchar a Ariana Grande, Espero, la canción número 230 de este lunes en Match 100.1 más pop. Conéctate.

0: de Eminem, lo que acaba de sonar, Me Matcher. En 3 minutos te voy a poner 30 minutos de música continua sin cortes comerciales. Yo soy Joana Martínez, gracias por conectar conmigo en Match 100.1 más Pop. Conéctate. Excelente lunes, Matcher.
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Hola, hola, mis matchers, ¿cómo están? Escuchas Match 100.1, más pop, conéctate. Yo soy Joana Martínez y estoy súper feliz de la vida de seguir haciendo match contigo como todos los días desde las 2 hasta las 6. Normalmente, hoy te acompaño desde las 12 del mediodía hasta las 6 de la tarde. ¿Cómo te va? Espero que estés teniendo un día súper, pero súper bonito. 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Quédate conmigo en Match 100.1, más pop, conéctate.